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0: risas y caras bonitas. Y por eso digo así cantando con mi canción: yo soy el aventurero, puritito corazón, ¿verdad de Dios?
1: Yerba, ya estamos de vuelta, oiga, discorama popular de Radio Caín FM 104.3. Ya son las 20:05, oiga, mire cómo avanza la hora ya. Estamos en el segundo periodo ya del programa. Ronco, ¿para qué le digo? Blanca Escobar por acá nos dice buenas noches, pues. Pelusa TV también nos escribió. Y están ahí conectados algunos amigos. El resto, 104.3. También nos pueden escribir a WhatsApp al 9946-84395. Estamos sobando los Víctor hoy día. Oiga, don Héctor Guzmán, ¿usted conoce algún Víctor?
2: Sí, y es más, yo me llamo Héctor y me voy a cambiar el nombre y me voy a poner Víctor. Pero, no, para hacer un humor. Oiga, porque si no soy tan mañoso, ¿eh? Oiga, don Víctor Sepúlveda, pues.
1: ¿Se fija usted que la conversa el pobre dura poco? Y no hablamos con
2: don Víctor Sepúlveda, que fue concejal de San Carlos, y también don Víctor Sepúlveda del Árbol de la Vida.
1: Víctor Sepúlveda, hermano de don José Sepúlveda.
2: Sí, señor.
1: Del taller municipal, que trabajamos harto años ahí juntos, pues.
2: Y el señor del Árbol de la Vida, pues, don Víctor Sepúlveda.
1: Don Víctor Sepúlveda. Fernandoy. Y sí, claro.
2: Exactamente.
1: El hijo.
3: Richard.
1: Sí, que el otro día estuvo, oiga, el otro día estuvo acá una entrevista por la promoción del colegio
3: Árbol de la Vida.
1: Árbol de la Vida.
2: Pero hoy día es Víctor o Víctor.
1: Víctor. Hoy día es Víctor, con C. Víctor. Ya, Víctor. Oiga, tengo saludos por acá. Mire, Paola Tapia me dice: Jorgito, no podrás viajar. No, mañana no viajo porque el tema de la canción tiene la voz hecha pebre, me dice. Sí, por supuesto. Un saludo para Paolita que nos escribe. Tenemos por acá a mi amigo Toco, Víctor Tapia, mi primo. Avísame cuando mande el saludo. Chuta, ya lo mandé ya, po. Así que ya, un saludo a Víctor Tapia, un primo que. También, mi amigo Chalo Pinela, ¿lo conoces a Chalo Pinela, no?
2: Pero, oiga, trabajé tanto tiempo con él atendiéndole las fiestas de la rodeo, oiga.
1: Mire, ahí va. Le mandamos el saludo, por supuesto, a don Víctor Merino.
4: Y por otro lado, tenemos Seca Reserva Carmenel de año 2020. Mire, imagínese los vinos que celebraron a don Víctor. Desearle mucha felicidad.
1: ¿Lo conoce usted a don Víctor?
4: Chalo aquí con su tío. ¿Ya? Y para ustedes igual un gran saludo y para todos los Víctor que le escuchan con mi amigo. Que esté muy bien, gracias.
1: Ya nomás, y tenemos dos audios más, mucha. Sigue la cosa.
4: Mira, de los, ¿cómo se llama? De los de Barral, ¿cómo se llaman? Los Tigres de Barral.
1: De los Tigres de Barral, ya está,
4: pues. De los Tigres de Barral, dicen que le gustan al Víctor.
1: A los Vitocos, ya nomás. Colocamos el temito enseguida.
4: ¿Cómo todavía le queda? Le queda que está fónico, ronco. ¿A dónde amaneció cantando por ahí?
1: No. Oiga, no he cantado nada, ¿para qué le voy a mentir? Ya, partamos, volvamos a lo nuestro. Tengo un par de saludos más ahí en WhatsApp, pero sé que estamos con un invitado de lujo, que don Héctor Guzmán, quiero que usted lo presente, por favor.
2: Sí, yo con mucho orgullo, porque me representa fielmente, un hombre de esfuerzo, un hombre que se la ha jugado por su familia en primer lugar, por el prójimo. Y porque todo lo que él emprende lo hace con mucho profesionalismo y eso ha tenido hoy día un premio. A él me emociona decirlo. Me imagino cómo se habrá sentido cuando le dijeron entréguenle al San Carlino, que espero que el Consejo Municipal también lo invite al Consejo Municipal y le entregue un galvano. Yo sé que Huguito no lo pide, no está para eso, pero yo le digo que ojalá que algún concejal esté escuchando e invite a Huguito, porque este es un honor tener de entre 6.000, 8.000 postulantes que quisieron estar ahí en el programa.
1: Pero, volvamos atrás.
2: Huguito participó en el concurso de MasterChef de Canal 7.
1: ¿Y él participó cómo?
2: Como dentro de los 6.000 o 8.000 personas a nivel del país postulando a ver si quedaba.
1: ¿Y cómo lo hizo? ¿Envió su receta?
2: Ahora
1: ¿cómo?
2: Lo va a contar él. Yo lo presento, Huguito Vázquez, que ya tiene el delantal blanco.
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3: Hola, buenas noches, muchas gracias por la invitación. Y aquí estamos, pues, luchando, como siempre. He sido una persona de, de mucha lucha, de acá de San Carlos.
1: ¿Usted es sancarlino de aquí?
3: De San Carlino,
1: de corazón.
3: Nacido y criado acá.
1: ¿En qué parte de San Carlos, amigo?
3: Yo vivo actualmente en la 11 de septiembre, ahí el pasaje Los Eucaliptos.
2: Casi esquina Lenga.
3: Casi esquina Lenga.
1: Ay, ay, ay. ¿Sí? Ahora, ¿usted cocinero? ¿Cómo nació esto?
3: La cocina ha sido siempre lo mío. Siempre.
1: Ya.
3: Siempre. Desde cabro, la cocina me ha fascinado siempre. En la cual yo vendo mis platos el día sábado y domingo para la gente acá de San Carlos. Y en mi bicicleta con mis culos salgo a repartir las viandas, como se dice, a las personas, a los clientes que me compran acá.
1: ¿Y cómo es la venta suya? ¿Hay alguna distribución de algún negocio?
3: Yo cocino en mi casa y lo publico por Facebook.
1: Ya.
3: Y ya mis clientes ya saben, ya, y ellos buscan en Facebook lo que yo tengo. Solamente preparo un puro plato, no a elección. Es un puro plato para sábado y domingo.
1: ¿Cuál es su plato, perdón?
2: Un plato para sábado y domingo, uno solo.
3: No uno solo para sábado y domingo. Suponiendo un caso, a ver. Pescado frito.
1: ¿Ya?
3: Para sábado y domingo tengo pescado frito con puré, con arroz, papas mayo. A veces me piden con papas fritas. No hay problema, te hago las papas fritas, no hay problema.
1: ¿Ya?
3: La otra semana tengo chupe de guatita, suponiendo un caso. Ya, el chupe de guatita para el sábado y domingo, que va acompañado con unas churrasquitas que preparo yo, y así sucesivamente. Empanadas también, de pino, marisco.
1: ¿Y cómo lo contactan sus clientes?
3: Por Facebook, y me llaman por WhatsApp. Huguito, voy a necesitar tres platos mañana. Huguito, no aquí y allá. ¿Lo viene a buscar o se lo voy a dejar? Le pregunto. Entonces ellos me dicen, no, yo paso Huguito por allá a buscarlo, como don Héctor. Estos días estuvo don Hugo también, Yebrí por allá. Fue a buscar los chupes de guatita, que le encantaron.
1: Igual. ¿El turco?
3: Con
1: todo respeto.
3: A mí me llevó al estrellato. Mi chupe de guatita fue Gonzalo Leiva, el abogado.
1: Ah, amigo mío, Gonzalo Leiva, amigo.
3: Hugo comió un chupe de guatita más rico que el que preparas tú. Así que es mi cliente estrella que tengo.
1: Ya. Oiga, ¿y cómo llegó esto a la televisión?
3: Bueno, llegó un día X que yo siempre veía un poco de MasterChef y yo le decía a mi señora, más o menos los platos, vieja, lo hago mejor yo. Y todo empezó así. Y cuando dicen ahora un MasterChef amateur, yo digo, ¿y si participo? Y por ahí una persona que es la señora Scarlett San Juan, una persona muy especial en nuestras vidas con mi señora, que llegaron a nuestro núcleo, y me dice, pero don Hugo, yo lo ayudo. Y yo le ayudo a hacer el video. Yo lo acompaño, vamos, démosle. Hicimos video, y yo cocinando, unos videos en la calle con mi bicicleta, cuando digo, nos vemos en TVN.
1: Mientras usted le da la publicidad.
3: Justamente. Y TVN me llama. Me dice, queremos contar con su persona, me encantó su video, me encantó sus platos que ha preparado, queremos que usted venga a TVN a prepararnos un plato frío. Lo tiene que traer usted.
1: Y esto tal
3: fecha.
1: ¿Esto ya no pasó o va ahora? ¿Cuándo?
3: Vamos para allá.
1: Ah, perdón.
3: Este plato frío yo fui hace más o menos un mes y medio atrás.
1: ¿Ya?
3: En la cual acá Rosalba, Patito de la otra radio, ellos ya sabían de todo este camino que yo he llevado. A Dios gracias, un 7 con mi plato frío.
2: ¿Y cuál fue ese plato frío?
3: Fue un camarón con...
1: ¿Pero y cómo lo presentó? Tuvo que ir allá. Y cocinarlo.
3: Montar todo con 20, 30 cámaras, enfocando todo como corresponde.
1: Ya, en los estudios de TV.
3: Así como cuando uno ve MasterChef.
1: Sí, sí, sí.
3: Pero, la diferencia es que no estamos en vivo. Es lo mismo.
1: Ya.
3: Pero no estamos en vivo. Pero es igual. Las mismas cocinas, todo igual. Y el chef me dice, cuando el plato frío, obviamente que era lo que le digo, que era camarón con salmón ahumado, y preparé la leche de tigre yo mismo.
1: Ah, ya, pero camarón europeo. No el camarón, no, digamos, camarón de campo.
3: No, la colita de camarón.
1: No de tierra, vale.
3: Y les gustó. Le gustó mi plato. Y me llega otro llamado de una periodista. Me dice, don Hugo, su plato quedó clasificado. Queremos, si podemos contar con usted, para que venga a cocinarnos en vivo y en directo un plato caliente. Pero también lo tiene que echar usted. Pero ahora el plato caliente tiene que pelar hasta el ajo acá en televisión. Lo tiene que hacer todo usted para que los chefs lo vean, cómo se desempeña en la cocina, cuáles son sus sazones, los aliños, bla, bla, bla, bla, bla, bla, y todo. Yo le digo, ningún problema. El plato me dijo, lo elige usted.
1: ¿Y qué plato eligió?
3: Me fui a la segura con un curanto, que compré yo mismo, hice mi humo con productos dulces, que fue de cereza, fue de guindas y de manzano.
1: ¡Oh!
3: Preparé el humo yo ahumé mi costillar, ahumé mi longaniza, cuero de chancho, un pollo, más o menos 3 meses tenía el pollito, un tuto entero para asegurarme que quedara blandito.
1: Había que llegar con un plato
3: no,
1: bueno.
3: Y, claro. Y cuando empiezo a preparar el plato, no, ahí donde se me pone. Bueno, hay muchas cosas que contar, pero va a ir acortando. Yo preparo mi plato, monto mi plato, y los chefs así. Y me dicen, por favor, Hugo, queremos que usted vaya relatando de su plato. Voy relatándolo paso a paso, y cuando le digo que yo ahumé mi propio costillar de cerdo, se miran los tres y dicen, wow. Cuando le digo, este es un cuero, temí un poco echarle el cuero, pero yo dije, en mi plato, y se lo he hecho. He hecho el cuero de chancho, le digo, y este es un cuero de cerdo, le dije yo que ya. Y se para la chef, que la chef se me dice, pero espectacular, muy bien, agregarle colágeno a tu plato, muy bien. Yo dije, wow, vamos bien, vamos bien.
1: Oiga, pero es que es una cuestión fuerte, porque en realidad el cuero chancho es como, bueno, para los santiaguinos
3: es que,
1: y todo.
3: Es,
1: la,
3: que yo lo,
1: es grasa, po.
3: O sea, no, es que yo lo pelé, pero era cuero, no, era ya, con tocino. Ya. No, quiero, sino que...
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1: Oiga, a tu...
2: Estamos disponibles para conversar.
3: Elegí mis propios productos.
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1: Están de vacaciones esta semana y la otra, ya. Por si acaso. Hasta las 4:30 nomás. Pero ya el 24 retoman, digamos, horario completo. 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
1: Ya, oiga, tenemos las 20 con 20. Nos quedan 5 minutos para que sigamos, pero tengo que mandar un par de saluditos porque tengo el WhatsApp aquí reventado de saludos. Sigo, mire, está Pelusa TV Ñuble.
6: El flaco Flores.
1: Ahí está, ahí dice saludo a todos. Blanca Escobar dice buenas noches. Acá tengo Cristi C, saludos a Quitín. ¿Quién es Quitín? Usted es Quitín. Mire, tiene hasta...
3: Gracias, Cristina, mi gran amiga.
1: Sí, pues, saludo a Quitín. Por acá dice Mariana Burgos Vázquez, aplauso. Paola Andrea Tapia Marín también, unas risas por ahí.
3: Mi ahijada y mi prima acá, ya. Mariana.
1: Leticia Contreras también, gracias. Hola, dice. Perdón, Leticia Contreras Gatica. Hola, dice por acá. Saludos para usted también, por Leticia, pues. Y a todos los que están conectados a esta hora en radio, que nos están escuchando en la 104.3, por supuesto, nos pueden escribir a WhatsApp al 9946-84395. Tengo varios casos pendientes por acá. Pero vamos a tratar de solucionarlo enseguida, porque mientras tratamos con el mejor, pues. Discúlpeme, amigo.
3: No. Que tengo una garganta. Entiendo lo que es radio.
1: Que ya.
3: Tranquilo. Pero la vamos a ir haciendo cortita para que sigamos con el programa.
1: Sí.
3: ¿Ya?
1: Ya, sigamos con el que me gustaba la historia.
6: Estamos preparando los curantos.
3: Entonces estamos listos.
1: Ya, llegamos curanto.
3: El curanto está presentado, llegan las cámaras aéreas, me presentan el curanto, salen las cámaras y le dicen a los chefs, pueden probar el plato, porque todos dan orden, o sea, todo es por una muela acá. La emoción más grande fue cuando se acercan los tres chefs juntos, porque se dan cuenta que es uno solo, que empiezan de a uno a probar el plato. Se paran los tres juntos y dicen, ah, no, esto es espectacular. Y pesca la sopa, Jean, el francés.
1: Que el más jodido de todos,
3: pesca,
1: según yo.
3: Prueba, sí, pues, prueba un poco, prueba el tiro y dice, es un sí. Se da la vuelta por otro lado. Acá el argentino, el de barbita, que es el próximo, me dice, ¿qué te puedo decir? Y me dio un abrazo. Ahí ya se me cayeron mis lágrimas. Y Fernanda dice, no, la olla es mía. Y pesca la olla. Si lo, por eso tienen que ver después el programa.
1: Ya,
3: empieza, y empieza a comer en la
1: ¿cuánto
3: olla.
1: ¿Cuánto sale esto en vivo?
3: Mira, todavía ahí estamos. Y come, ya. come. Y le dice el chef, le dice el francés, le dice, Fernanda, entrégale el mantel, el delantal a Hugo, el blanco. Y ella le dice, no, le dice, yo tengo que probar. Y para eso, dijo, tengo que llamar a una persona para que me diga si realmente este plato está rico o no. Y yo así, pero... Chuta.
1: Oiga, don Héctor, ¿y se lo llevamos para Uli que nos prepare si alguna dice, cosita ya?
3: Y, si, y dice ella, que se abran las puertas, dice.
1: ¿Así? ¿Tal cual?
3: Así, dice ella. Y que se abran las puertas para que venga la próxima persona a probar. Y miro para atrás y es mi señora.
1: ¡Ah!
3: Mi señora me está acompañando.
1: Ya.
3: Viene mi señora y ella le dice, pruebe este plato. Y mi señora le dice, está exquisito porque mi marido cocina exquisito. Y ella dice, nada más que hacer entonces. Se da la vuelta, toma el delantal y me lo coloca y me lo amarra a la cintura. Y ahí yo me voy saliendo por el pasillo porque me dicen, Hugo, abandona el set, y me voy con mi señora y me dice el francés, Hugo, me dice, y miro para atrás, me dice, me tienes que traer una gallina de tus campos la próxima vez. Ok, chef, le digo yo, ningún problema. Fue una cosa, pero hay que verlo.
1: No, imagino, que verlo. Buenísimo.
6: Imagínate la emoción.
1: La emoción, sí. Y usted que,
3: así
1: bueno,
3: que ahí estamos con
1: que son unos cocineros, digamos, de
3: estoy dentro de los 22, así que ahí no pierda la menor duda que voy a dejar a San Carlos muy buen
2: puesto. Ahora va en competencia.
3: Y a la región.
1: Oiga, por acá le habla a Ana María Díaz, dice, hola, le mando, Leticia ya dijo hola Conchera, obviamente mucho saludo y mucho hola, hola, hola y muchos dedos para arriba. Y tenemos Ángelo Llano Rodríguez, saludos, tío también. Hugo, dice, las de mejores
3: Tres Esquinas,
1: bendiciones.
3: Saludos a toda la gente de Tres Esquinas, que bueno, a lo mejor muchos no sabrán que soy el marido de Erika Llanos, para que más o menos se orienten, esa persona soy yo. De ahí de Tres Esquinas.
1: Ya, pero Ángelo,
3: es sobrino de mi señora, sobrino mío también.
1: Perfecto. Le
3: saludo
1: dice ahí
3: a él y a su familia igual.
1: Perfecto. Oiga, vamos a la música. Vamos a escuchar a Jordan. Jordan, la mejor temporada que tiene. Y la mejor canción, pues. Vamos con Ocarina FM 104.3. Esto es Discorama Popular. Estamos conversando con el mejor de los cocineros de San Carlos, que está prácticamente ya en MasterChef, así que seguimos conversando con él. Vamos a la música, pasamos a la comercial de la radio y volvemos.

0: un breve alto en la música del discograma popular. Ya volvemos con más canciones y saludos. 20 horas, 30 minutos. 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

0: Oye, estamos de vuelta ya al Discorama Popular. Oiga, estamos hoy día 13 de agosto. ¿Qué le parece? 13 de agosto, mire cómo pasa el mella, ¿no? Y estamos saludando a todos los Víctor. Oiga, lo Héctor todavía no.
1: Yo voy a cambiar el nombre.
0: Se quería cambiar el nombre.
1: ¿Cómo se llama usted, Héctor? ¿Y cómo se quiere llamar? Víctor.
0: Víctor. Es un chiste viejo ese. Oiga, en vivo, en directo, para toda la gente de San Carlos. Tenemos harto salud por acá. Estamos con un grande, grande aquí que estaba metido en Masterchef, el mejor cocinero. Mire, me quedé pegado por acá por Paola Leticia Contreras. Hola, dice por acá. Ana María Díaz Olave. ¿La conoce usted?
2: Anita, mi tía. Saludo para ella.
0: Oiga.
2: Siempre apoyando.
0: Un saludo para ella. Nos manda por ahí. Dice hola, hola, hola, hola. Ángelo Llano Rodríguez. De nuevo, saludos, tío Hugo. Las mejores bendiciones. Por abajo, Elizabeth Gutiérrez. Dice.
2: Mi hermana.
0: Saludito, hermano Hugo. Dios le bendiga. ¿Usted es cristiano?
2: No, ella sí.
0: Ah, ya, porque sí, veo mucho la parte cristiana. Sí. Por acá. Bien, bien, bien, ¿no? Sí, de hecho, el que sea cristiano. Saludito, hermano Hugo, dice, Dios te bendiga. Roxana Vázquez Hernández.
2: Mi prima
0: dice,
2: también, la negrita, muy apañadora conmigo en todo.
0: Hola, hola, buenas tardes, por acá coloca, dice. Roxana Vázquez sigue por abajo, saludo a mi primo Huguito. Buenísima, ¿eh? Hay gente que lo quiere, usted juega. ¿Eh?
2: Es que mi familia es muy numerosa, si yo me doy aquí. Con las cosas que yo hago aquí en San Carlos, no solamente mi familia me quiere.
0: ¿Dónde podemos comprar su producto? Esa es la pregunta del mío.
2: Por el momento parece que vamos a tener que hacer un break, porque me voy a Santiago el martes.
0: Ya, pero si yo quisiera comprar su producto, lo busco por Facebook,
2: sí,
0: por WhatsApp.
2: Hugo, ¿cómo? Hugo Vázquez, usted busca por el Facebook Hugo Vázquez y aparezco ahí para que usted haga los pedidos el día o fin de semana. Yo le digo a mi señora que quizás voy a ver el horario que me voy a venir el día viernes del canal a San Carlos.
0: Ya.
2: Y capaz que me dé el tiempo de poder, quizás el día sábado, seguir con las ventas de mi...
0: ¿Su esposa le ayuda en la cocina?
2: Por supuesto.
1: Sí, pues.
2: Ella apañadora, todo, pues.
0: Para mí que ella es la cocinera, usted nomás el que pica, usted el que pica la cebolla nomás.
2: Mi señora allá en la televisión también una fue dupla, ahí dupla conmigo siempre.
0: Ya, perfecto.
1: No hay cosas más caro ahora.
0: ¿Cuál
1: no,
0: es su plato fuerte? Su plato fuerte. Su plato fuerte, ¿cuál es?
2: Yo creo que chupe guatita.
0: Chupe guata.
2: Porque hago y así como que se me terminan en un rato. Y este tiro que trae.
0: ¿Sabe usted que todos los años aquí en San Carlos se hace una chupe de guateada? Ahí los viejos que están al lado de la línea.
2: Sí.
0: ¿Cómo se llaman?
1: Sí. De la
2: De las balatas.
1: Freno,
0: balata. Acérquese Alejandro, un poquito de
1: Alejandro.
0: Esto.
1: Alejandro Balata.
0: Es de las balatas.
1: Sí, puede ser el Club Torre, parece que.
0: De los Torres. Oye, Torre, sí. ¿Cuánto es ahora? Tiene que haber pasado ya, sí, no porque generalmente es como en invierno.
2: Porque me inviten cuando quieran.
0: Oiga, ahí hacen, pero cientos de chupes. Yo participé un par de
1: la agenda de tenerla ocupadita.
2: Sí, pero igual, si yo igual, si todavía me queda
1: ñeque. Oiga, mire, trae un
2: banderín. Les quiero mostrar.
0: Ah,
2: ¿se
0: ya
2: ve?
0: Sí, sí, sí, no, estamos, sí, estamos
2: este en la banderín, yo desde que el primer día que pisé Televisión Nacional, este banderín no ha salido de mi mano. Todos me ubican por San Carlos, hola San Carlos, ¿cómo está? Toda la gente que llegó allá. Con mi banderín yo para todos lados.
0: ¿Y esa firma qué es lo que es?
2: Esa es la firma del chef que me encontró mi plato frío.
0: ¿Del francés?
2: No. Era el chef, otro chef que me probó el plato frío la primera vez que fui.
1: Bueno, pero ese banderín.
2: Pero ya van a estar por los otros chefs acá después la próxima vez que venga.
0: Sí, la idea es que te
2: firmamos por todo. Eso,
1: ese es un banderín.
2: Mire, este es un banderín, ya que algunos concejales, mira, te voy a decir francamente, fueron a tres concejales que yo le escribí que necesitaba que me llamaran para que me ayudaran con una bandera de San Carlos. Y ya estábamos dos días ya para viajar a Santiago y quería yo llevar una bandera para representar a mi San Carlos como corresponde, en la cual fue tanto la desesperación que mandé, fui a comprar este género y ahí en Ascolor, que lo voy a hacer la propaganda igual.
0: Por supuesto, mi amigo Bernel.
2: Me estamparon en la, porque no encontré otra cosa, me estamparon esto y dale la gracia a la señora Marixa Caro, que se dio el trabajo de hacerme la banderita para que yo pudiera llegar al canal.
0: ¿Y quién es Marisa Caro? Perdón.
2: La señora Marisa era una profesora
0: ya
2: de acá de San Carlos.
0: y la municipalidad ni un aporte.
2: No, hasta el día de hoy.
0: Ah, pero ahora que usted va a ser famoso, no van a llamar.
2: No. Muchas gracias, se los digo de antemano, muchas gracias. Como hay un dicho que dice, la vieja ya pasó.
0: Ya pasó la vieja.
2: Yo estoy con las personas que me han apoyado, la radio, y eso. No, la verdad, las cosas, no me interesa que me llamen.
0: Oiga, amigo, así de simple. Yo le puedo decir que la radio aquí está abierta para que cuente toda su historia. Y
2: si está,
0: oiga, yo feliz. Y con el programa Augusto Moreno y la radio en general, por supuesto, le damos la bienvenida a usted, a don Héctor, a todos, porque aquí la radio no solamente se presta a contar.
2: Pero, amigo, esta bandera, como te digo, la van a ver en todos los capítulos. Aunque esté un puro capítulo, pero ahí va a estar, porque siempre voy a andar con ella.
0: Oiga,
2: porque así quiero mi pueblo de
0: verdad. Si le damos una bandera a nosotros aquí de Radio Karina,
2: yo soy encantado.
0: Con el logo de San Carlos.
2: ¿Y por qué no? Yo encantado la llevo.
0: Va la bandera.
2: ¿Por qué no? Pero si, mira, van a ver, el programa aquí. Mi bandera y con el carro con todos mis productos a Masterchef.
1: Oiga,
2: ¿por qué me voy a? Si es mi pueblo.
0: Sí, por
2: así supuesto. Como hay tantos problemas aquí en San Carlos, por una y otra cosa, ¿por qué no dan? No le dan auge un poquito a la alegría que voy a representar a mi pueblo y voy a representar a la región completa, porque no hay otro de la región, de la 16ª región. Soy el único. Y ni siquiera, nada, o sea, don Héctor, vamos, Hugo, Rosalba el otro día, Patito de la radio.
0: ¿Usted estuvo aquí con Rosalba también?
2: Sí.
0: Ya, buenísimo.
1: Vamos a hablar con Cardúa para que lo invite a la delegación.
2: Carlos Pardo me ha dado, pero cualquier cantidad
0: también,
2: de apoyo.
0: Carlitos Pardo. El Carlos Pardo tiene una radio que...
2: Alegría.
0: Alegría, que
2: es online.
0: Online, claro.
2: Incluso yo, ese día que estaba en Masterchef, allá esperando en mi lugar, yo estaba viendo a Carlos Pardo en vivo y le digo, Carlos, estoy acá en el canal. Y unas palabras tan lindas y un cubano... que estaba al lado mío y la Miss XL estaban al lado mío. Le digo, mira, amiga, cómo hablan de mí en la radio de San Carlos. Uy, qué lindo, me dijo, escuchado que es Carlos Pardo. Muy lindas palabras.
0: Mire, aquí no hay bandera en cuanto a radio. Yo siempre he sido muy transparente en el tema de Jorge Muñoz, que trabaja en la Contigo, el otro que trabaja en la Onda, que trabaja acá. De hecho, el otro día, como le decía, estuvieron aquí los chiquillos del Colegio Árbol de la Vida, promocionando la nueva, ¿cómo se llama esto? Cuando se inscribe uno al colegio.
1: Las matrículas.
0: Porque el Árbol de la Vida está con nuevos proyectos.
1: Un gran aporte para la otra estación.
0: Sí, ¿no? maravilloso. Sí. Entonces, todas esas cosas son aportes para San Carlos. No es un tema de peleas de radio.
2: No, don Richard se maneja en ese sentido. Él es mi jefe de muchos años. Yo le mantengo su oficina. A propósito de mando saludos, Richard.
0: Usted el de lo basado ahí.
2: Sí, yo soy muy multifacético.
0: Salud, primo Huguito, dice Roxana Vázquez Hernández.
1: ¿Y no puede llegar una paloma mía usted?
2: esto no hay ningún problema cuando uno representa a su
0: ciudad. No, por supuesto que no.
2: Pero lo demás, no. Incluso, mira qué lindo. Dice. El de la bandera de allá al fondo dice que venga. Me colocan el micrófono apenas llegué.
0: Ya.
2: Llegué, como se dice, levantando polvo al tiro. Este toque. ¿Verdad?
0: Vamos a tener que ver el capítulo, hay que verlo.
2: Y dicen, el de la bandera que venga, dice, póngale micrófono a usted y a una niña. Ahí lo van a verlo después.
0: Oiga,
2: ustedes van a tener el gusto, dice, de abrir las puertas de Masterchef.
0: Mire, yo le voy a contar algo. Nosotros, cuando yo fui zorro, canté. Bueno, me tocó cantar por altas partes de Chile también. Y de repente yo dejaba San Carlos bien parado. No, de hecho, estuvimos. El último tiempo que estuvimos aquí, estuvimos teloneando a Ráfaga, lo dieron a la frontera, miles. Entonces, de San Carlos. ¿Y a dónde queda San Carlos? Al lado sí.
2: Cuesta
0: mucho que San Carlos sea identificado. ¿Por qué? Porque hubo unos graciosos años atrás que hicieron un bajo nivel, que hay un lechero que dice bienvenido, que le vaya bien, ¿no? ¿Sí o no? San Carlos no existe, porque si San Carlos los autos pasan por abajo y se van, ¿no?
2: Sí, bueno.
0: Ya no peleemos más. Don Héctor, ¿usted algún comentario que hacer políticamente, no?
1: No, no, no, no, no, no, respetar, quiero respetar la visita de Benito. Y yo simplemente decir que me siento muy, muy orgulloso.
0: Así que yo voy, no lo escucho.
1: Me siento muy orgulloso de tener este amigo. Y siempre esto lo he dicho, más allá del tema del MasterChef, que siempre lo he admirado y siempre lo he felicitado y lo he recomendado, porque es un tremendo ser humano. Primero, a mí me interesa el ser humano. Es un tremendo ser humano y que me alegro por, yo sé, el sacrificio de la pareja, de los dos, cómo se sacrifican por hacer todo profesionalmente. Así que esto no es más que
0: una promoción.
1: Ponerle el timbre de lo que son. Así que, y gracias.
0: ¿Se ha topado usted con don Hugo Llebrie cocinando, no?
2: El viejo, pero otro día fue a buscar unos chupes a mi casa, y sí, espero que le hayan gustado, don Hugo. A ver si después vuelve.
0: Pero sería bueno juntarse. Mire, hay un canal que se está formando ahora, que lo voy a invitar, obviamente, donde vamos a cocinar los días domingos. ¿Ya? Y pero por ahora dejémoslo.
2: Pudiendo yo, ningún problema.
0: Es un canal donde van a ir todos los sancarlinos, porque aquí hay muchos cocineros en San Carlos. Entonces cada uno va a mostrar sus platos y obviamente va a hacer una conversación. Buena. De todo. Política, de lo que venga, fútbol, todo permitido.
2: Buenísimo.
0: Lo dejamos invitado.
2: Buenísimo.
0: Ahí está. Viene ahora para septiembre, los primeros días.
1: ¿Lo dejamos invitado o los
0: dejo? Los dejo invitados porque auspiciador principal, Cecina Quillagua.
2: Vamos, don Héctor, vamos nomás.
0: Vamos con don Héctor también ahí, güey. El hombre tiene que, por último, pelar las papas.
2: Pero lógico, pero si
0: algo tendría que hacer.
2: Preparar el ponche.
1: Últimamente estaba cocinando en mi casa. No sé si mi señora, para no cocinar, me dice.
2: Está bien rico.
1: Me dice, pero oiga, cazuela, asado, pescado, lo que venga.
0: Una pregunta.
2: Dígame.
0: ¿Usted hace empanada?
2: Por supuesto que sí.
0: ¿Cuál es el ingrediente principal de su empanada?
2: ¿Perdón?
0: ¿Su ingrediente principal de la empanada?
2: El ingrediente principal. La carne. Tiene que ser buena.
0: ¿Picada o bolía?
2: No, picada.
0: ¡Déjale!
2: Picada porque no. Tiene que ser picadita.
0: Picadita.
1: Porque cada vez que hace empanada, allí me llama a veces don Jaime Vera, que le envío un saludo.
0: Ah,
2: dice, ah, si don Jaime come empanada conmigo, le encanta.
1: Se lo recomendé yo una vez.
0: ¿Ya?
1: Y después voy.
2: No me dejó más, don Jaime. Ahora ya le llevo almuerzos también. Pues.
1: Sí, pues.
2: No
1: sí,
2: solamente.
0: Oye, le mandamos un saludo a don Jaime, Jaime, un buen amigo. Sí. Vamos a escuchar a Jairito, un sancarlino, de aquí de Piedra Redonda. Músico, grabó hace poquito unos discos y lo tenemos acá y lo vamos a promocionar ahora. Y mañana tenemos otro grupo invitado, ¿eh? Temprano. Tenemos saludos por ahí, amigo Rosamén, porque ya se nos está pasando la hora. Préstele ahí el cuaderno a don Héctor, a ver si los puede leer, a lo mejor lo alcanza a leer.
1: ¿Y qué es el hombre de radio, niño?
0: Sí, es que está lejos el micrófono, está lejos el micrófono.
1: Es que el tema que él lo escribió, poñón. Sebastián dice, saluda.
0: Un poquito más cerca, don Héctor. Un poquito
1: sí,
0: más cerca.
1: Sí, él lo ale.
0: Ah, ya, mejor.
1: Él lo escribió. Ya. Él se entiende.
3: Sebastián Mardone, saluda a Victoria Salina Mardone.
0: Don Sebastián Mardone, saluda a Victoria.
3: Salina Mardone.
0: Saluda a Mardone, ya, perfecto. ¿Qué más tenemos?
3: Después, Anita Mardone.
0: Anita Mardone también saluda a quién Mardone, a otros Mardones más.
3: Sí. No, Sebastián saluda a Anita Mardone, su hermana.
0: Ya.
1: Y ahora Anita Mardone saluda a don Sebastián.
3: Con la canción de los primos.
0: Estamos fuera ya del tema de las canciones, ya estamos.
3: Don Patricio Garrido.
0: ¿Ya?
3: Con

Ya estamos de vuelta al Discurso Popular. Oiga, quedamos ahí nomás con los saludos, ¿eh? Tenemos por acá, terminamos con Roxana Vázquez Hernández, que saluda a mi primo Huguito. Muchas gracias. Sí, oiga,

0: amigo mío, le doy un minuto para que usted salude.
1: Muchas gracias a todas las personas que me están apoyando acá en la ciudad de San Carlos, a mis primas, a toda mi familia en general, a mi madre que en este momento me está escuchando y lo escucha todos los días.
0: ¡Ay, abuela!
1: La señora Graciela Vázquez.
0: ¡Ah, señora Graciela! Un saludo ella, tremendo para ella. Porque
1: lo escucha todos los días, lo escucha.
0: Buenísimo,
1: así gracias. Que a la familia en general que me han apoyado mucho, a mis amistades, a Cristina con Solange, que el otro día llegaron con un confite, que son mis grandes amigas que dejé en el CIA, que estudié en el CIA, y llegaron con su confite a la carretera a esperarme.
0: A recibirlo cuando sí. Venía de Santiago.
1: Qué emoción. Amigos, así son las amistades buenas.
0: Yo lo felicito y espero que le vaya muy bien. Gracias, la radio está abierta para usted y deje bien alto a nuestro
1: así
0: San
1: va a hacerlo.
0: Hágalo.
1: Así
0: hágalo.
1: Va a ser, así va a ser. Lo voy a dejar a San Carlos.
0: Perfecto.
1: Como corresponde.
0: Don Héctor.
2: No, primero que todo, dar el aviso a los locales gastronómicos que estamos disponibles con Huguito, de ir a visitarlo y probar sus exquisiteces. Y gracias a amigo Tapia por la invitación. Y para mí, vuelvo a reiterar, un honor acompañar a Huguito, ser su representante, manager. Que les vaya bien. Ya es un ganador, ya es un ganador. Sí. Va a estar en el programa, lo vamos a ver toda la
0: por
2: semana.
0: Supuesto que sí, por todo el apoyo del mundo.
2: Un abrazo. Vamos a San Carlos, que tenemos tanta gente buena, oiga, que necesita oportunidades, ¿no? Y él se ganó una oportunidad.
0: Oiga, gracias por estar en nuestro programa.
1: Muchas gracias por la invitación.
0: Un aplauso
1: y
0: para ustedes dos.
1: Muy bueno el programa.
0: Muchas gracias, amigo. Muchas gracias. Nos vemos en otra oportunidad. 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Obviamente, pido disculpas de nuevo por mi garganta, que está un poquito mala, pero lo hacemos con mucho cariño. Tuvimos unos grandes hoy día aquí y, por supuesto, apoyamos a nuestro amigo Huguito Vázquez, que va a Masterchef y lo vamos a ver en televisión, en TVN. Y va a estar de vuelta con nosotros, por supuesto, ¿o no?
1: Pues esto que sí, pues, por si supuesto, me invitan acá estaremos. Pues.
0: Tiene que estar acá para que nos cuente cómo le va yendo y todo el tema. Vamos a tratar de recuperarnos un poco y la garganta está un poco mala, como le decía. ¡Vamos a la música! Estos van y vienen, dice la jefatura.
2: Nos vemos.
0: Agradecemos, por supuesto,
1: chao, gracias
0: por a nuestra audiencia y, por supuesto, como todos los días, que Dios les bendiga a todos y esperamos que mañana amanezcamos vivos, si Dios así lo quiere. Nos vemos mañana. Chao.

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1: 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Veintiuna horas, dos minutos.
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0: Hola, ¿qué tal? ¿Cómo están? Bienvenidos aquí, arranca Conexión Auditiva a través de la 104.3 Radio Karina FM, saliendo en vivo para todo el territorio nacional a través de www.ocarinafm.cl. 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Vamos a iniciar con buena música y nos vamos a quedar con el sonido de estos señores, bueno, en realidad es una señorita, es Lady Gaga, de Deep Dance. Con esto comenzamos Conexión Auditiva. Yo soy Jano Rodríguez y hasta las 22 te voy a acompañar con la mejor música.
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3: Seguimos haciendo Conexión Auditiva y es el turno de Milena Watson junto a la colaboración de Américo. Esto se llama Una Lloradita y lo escuchas, por supuesto, en Conexión Auditiva de la 104.3.

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1: Seguimos avanzando en Conexión Auditiva. Recuerda que estamos hasta las 22 horas en Ocarina FM 104.3 y www.ocarinafm.cl para San Carlos y el territorio internacional. Bueno, también el territorio nacional donde no llega la señal de nuestra radio a través del aire. 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Vamos a continuar revisando más música en esta jornada de Conexión Auditiva hasta las 22 junto a Jano Rodríguez.

Recuerda que Conexión Auditiva va de lunes a jueves entre las 21 y las 22 horas con la mejor música. Somos la única radio en este horario que está tocando música joven, música que está en los principales charts de música tanto urbana como dance. Tenemos buena música, no porque haga el programa yo, no. La verdad es que no tenemos otro espacio en las radios sancarrinas que tengan una programación destinada, ¿cierto?, al público joven, adulto joven. Pero nosotros acá en Radio Karina cubrimos ese espacio que hacía falta, ¿cierto?, y que me tocó la suerte de tener la conducción del programa. Hemos estado en otras radios, si bien es cierto, en otros horarios también, pero acá llevamos hace un par de meses con esta programación. Si es primera vez que tú nos escuchas, recuerda que estamos de lunes a jueves. Saludamos a la gente que está privada de libertad, que nos escucha. Saludamos también a la gente que está hospitalizada, la gente que entra a los distintos turnos a esta hora y que escucha en la radio, a nuestros amigos bomberos también, a carabineros, seguridad pública, todos los que elaboran de alguna manera en un turno de noche y que llegan, ¿cierto?, y ponen la radio luego de la programación que tienen, ¿cierto?, acá en la radio, que es dedicada mayoritariamente al público del sector rural. Y luego venimos nosotros, así que ya lo saben. Entre 21 y 22 horas, Conexión Auditiva, ¿con quien te habla? Jano Rodríguez, quien te acompaña, ¿cierto?, con la mejor música que está, como te decía, en los principales rankings internacionales y también en los 40 principales nacionales. Vamos a continuar revisando más música. Nos vamos a quedar con esta canción que se llama Ponte Loco.

Seguimos avanzando en conexión auditiva junto al sonido de Inner Circle. Esto se llama Da Bung. 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

0: Ya estamos llegando al final de Conexión Auditiva. 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Agradecemos tu sintonía. ¿Por qué no toca esta cosa? A ver. Debería tocar, a ver. Ahí sí. Oye, bueno, agradecemos tu sintonía, como todos los días. Te recordamos también que vamos de lunes a jueves entre las 9 y las 21 horas con la mejor música, la música que está en las principales pistas de baile nacional, en la música que está en los principales rankings internacionales y, por supuesto, nacionales. La radio que toca música juvenil y adulto joven está a la vanguardia con el sonido y los estilos que están puestos en boga en este momento en cuanto a lo musical. Así que yo me despido, gracias por tu sintonía, yo soy Jano Rodríguez y te voy a acompañar en una nueva oportunidad cuando el reloj marque las 21 y sea la hora de Conexión Auditiva.
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0: Que esté muy bien, nos vemos.
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2: 22 horas. 6 minutos.

0: 22 horas, 7 minutos.
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0: 23 horas, 30 minutos.
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Buenas noches, San Carlos. 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Buenas noches, Chile.

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Hola, hola, ¿qué tal? ¿Cómo están? Muy, pero muy buenos días. Sean todos bienvenidos a este show de noticias de Ocarina al Despertar. Jornada ya de día viernes 14 de agosto. Un gusto estar junto a ustedes y poder compartir la alegría de un nuevo despertar, de un nuevo amanecer. Y hoy día es viernes. Por fin llegó el viernes. Bendito viernes. Más bendito que nunca, porque mañana es festivo. Para quienes trabajan el día sábado, mañana será día festivo. Buen día nuevamente, bienvenidos. Y como siempre, que el buen Señor, el Padre Dios, en su inmensa bondad, qué duda cabe que Él es bondadoso, nos llene de muchas, pero muchas bendiciones. Vamos a revisar de inmediato el santoral de la Iglesia Católica, que está recordando hoy día 14 de agosto a San Alfredo. Alfredo es el día número 226 del año, es el día hábil 10, un total de 21. 17 días quedan para finalizar el mes, quedan horas para el próximo feriado, mañana es festivo. Estamos en la semana 33 y nos quedan 139 días para culminar el año 2026. Bueno, aquí estamos sus amigos de la radio Ocarina, deseando a todos una excelente jornada de día viernes. Por fin llegó el viernes, por fin el bendito viernes. 7 de la mañana con 9 minutos, ya vamos a revisar el informe del tiempo, datos que por supuesto nos proporciona la Dirección Meteorológica de Chile, perteneciente a la Dirección General de Aeronáutica Civil. Estaremos viendo el tiempo y algo más en un par de minutos más.

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Son ya las 7 de la mañana con 14 minutos, 7:14 en este show de noticias de Ocarina al despertar. 7 de la mañana con 14 minutos, jornada de día. Estamos a día viernes, bendito viernes, por fin llegó el viernes. Bueno, aquí estamos sus amigos de la radio Ocarina para acompañarles en este día viernes. Vamos a revisar el informe del tiempo, dato que nos proporciona la Dirección Meteorológica de Chile, perteneciente a la Dirección General de Aeronáutica Civil. Arica, siempre Arica, la ciudad de la eterna primavera, 22 grados en Arica, 21 para Iquique y va a caer llovizna en el norte del país. También en Antofagasta va a caer llovizna durante la mañana con una máxima de 19 grados. En Copiapó estará nublado con una máxima de 22, variando a nubosidad parcial. En La Serena y Coquimbo se esperan 18 grados con nubosidad parcial. En Valparaíso va a caer algunas gotitas en Valparaíso con una máxima de 17. En Santiago, la capital, máxima 17. Rancagua, la temperatura está en 15 grados. La temperatura máxima para el día de hoy y también van a caer algunas gotitas de lluvia. Va a llover. En Chillán se espera lluvia durante toda la jornada. En Concepción también habrá viento y lluvia, una máxima de 14. En la ciudad de Temuco, la capital de la Araucanía, 15 grados. En Valdivia va a llover. Se espera en Valdivia 15 grados lluvia. En Puerto Montt también se espera lluvia con una máxima de 13 grados y se espera también lluvia en Puerto Montt. En Coyhaique 4, en Torres del Paine 3, en Punta Arenas 4 y en el territorio antártico chileno menos uno será la máxima en el territorio antártico chileno. Veamos el tiempo para Chile insular, porque Chile es país tricontinental. En Juan Fernández 14 grados, se espera lluvia. En Isla de Pascua 20 grados y se espera nubosidad parcial allá en Tepito Tenúa. Allá en, por supuesto, en Isla de Pascua. Revisamos el tiempo también para la región de Ñuble. Principales ciudades en Ñuble. Vamos a abrir por acá el mapa. Ya lo tenemos listo. Ñuble. Copquecura, se espera viento y lluvia durante toda la jornada, máxima 15. En Chillán se espera viento y lluvia, máxima 15. Y en San Carlos también se espera nublado y chubascos aislados con viento entre 25 y 40 kilómetros. Eso será en la mañana. Por la tarde, cubierto y chubascos. Y por la noche, cubierto, lluvia y probable tormenta eléctrica por la noche. Ahí está el informe del tiempo, dato que nos proporciona la Dirección Meteorológica de Chile, perteneciente a la Dirección General de Aeronáutica Civil. A esta hora la temperatura en San Carlos es de 10 grados y la lluvia, no tendremos lluvia, la lluvia a las 11 de la mañana volverá la lluvia por estos lares. Salí el sol, 7:31, en un par de minutos más se va a proyectar el primer rayito de luz, no lo vamos a poder ver por el estado nublado que tenemos a esta hora. La puesta de sol 18:13. Y el último rayito de luz será a las 18:40. De ahí en más comenzará la noche sancalina. Tendremos duración del día 10 horas y 42 minutos de luminosidad. Para mañana, sábado. ¿Qué pasa el sábado? Se espera lluvia durante toda la jornada. Y para el domingo no hay amenaza de lluvia. Ahí está el informe del tiempo, dato que nos proporciona la Dirección Meteorológica de Chile, perteneciente a la Dirección General de Aeronáutica Civil. 7 de la mañana con 18 minutos, 7:18, vamos a la música, ya vamos a revisar los diarios para que usted se levante informado en esta jornada donde se espera viento, lluvia, tormentas eléctricas, rayos y centellas. Es lo que dice el tiempo. 7 de la mañana con 18 minutos, 7:18, esto es Ocarina al despertar en día viernes, en este 20.

0: Giovanotti y el ombligo del mundo. Ya son las 7 de la mañana con 22 minutos, 7:22. Es día viernes 14 de agosto. Reiteramos nuevamente el santoral de la Iglesia Católica, que hoy día está saludando a nuestros muy buenos amigos de la sintonía, que llevan por nombre Alfredo. Felicidades, Alfredo, que lo pase muy, pero muy bien. Vamos a comenzar a revisar los diarios para que estés adelante informado. En este día, viernes 14 de agosto. Ya nomás, comenzamos a revisar los diarios y partimos con el diario lanación.cl. ¿Qué destaca La Nación? CAS aceptó renuncias de ministra del Deporte, Natalia Ducó, y el del subsecretario Andrés Otero. ¿Qué le pasó a la Natalia Ducó? Ella también como ministra del Deporte. Natalia Ducó fue citada este jueves a La Moneda por denuncia que llegó a la Contraloría debido al uso irregular de un auto fiscal para asistir a un asado con karaoke. En su respuesta, el organismo contralor, a la hora exministra, afirmó que utilizó el vehículo fiscal para ir a una reunión de trabajo. Sin embargo, en esta jornada se reveló un video en que se le ve cantando en un asado con karaoke y bebidas. Eso no se puede hacer, pues no se puede ocupar un vehículo fiscal para cosas personales. 7:24, 7 de la mañana con 24 minutos, 7:24. ¿Qué más destaca la Nación.cl? Presidente Kast se reunió con vecinos de la cárcel de La Laguna, en Talca. Durante el encuentro, el mandatario apuntó a avanzar en mejoras o mejores condiciones penitenciarias, fortalecer la rehabilitación y entregar mayores garantías de seguridad a quienes trabajan en los recintos penitenciarios y las comunidades que viven en sus alrededores. ¿Qué más destaca el diario? Tenemos por acá también a Camilo Huerta. Camilo Huerta es investigado por presunto tráfico de drogas. El chico reality forma parte de un listado de sospechosos que son indagados por los delitos de asociación ilícita, tráfico de drogas y lavado de activos. Bueno, a Camilo Huerta lo conozco porque siempre está relacionado con las ex de famosos. Está ahora con la ex del Chino Ríos. Y antes estuvo con la ex señora de Vidal. Yo por eso lo conozco, o lo ubico. Y estuvo con la Daniela Aránguiz también, ¿no? Con la ex del Mago. Resulta que le gusta ese tipo de mujeres separadas al Camilito, que reciben buena mesa. Daniela Aránguiz entrega su bendición a Titi Armenaski y Jorge Valdivia como pareja. La panelista de Sígueme aseguró que está dispuesta a entregar su bendición a la pareja. Ya. Incluso reconoció que no tendría inconvenientes con que ambos consoliden su relación y formen una familia. Ya. ¿Qué más? Bueno, si es así, quiere decir que está a un nivel superior que el resto. Diputado Leiva criticó transmisión del traslado de reos y lo comparó como en El Salvador. Parlamentario socialista dijo que los mismos creadores de Chile están quebrando. La encuesta CACEM está mal hecha. Codelco es una empresa sin control. Y la de Hiperbole, vamos a impulsar a los 300.000 inmigrantes irregulares en nuestro país. Bueno, hoy día aparece Operación Cancerbero, cárceles de verdad. FIFA castiga a Colo Colo. ¿Qué le pasó a Colo Colo? FIFA castiga a Colo Colo tras denuncia de Darío Lescano. Club deberá pagar millonaria cifra. ¿Y por qué no nos quitan punto y nos mandan a segunda división? No. ¿Cómo le gustaría? Dice el otro. ¿Cómo le gustaría? No, tiene que pagar platita nomás. Ya, 7:27 están los titulares del diario La Nación, cuando ya el reloj marca las 7:27 de este día, viernes 14 de agosto. ¿Qué dice el tiempo? Que va a comenzar, se las va a poner firme desde las 11 de la mañana. ¿Usted quiere saber a qué hora llueve? Desde las 11 de la mañana. Y para la noche, ay, mamita querida, agárrate porque se esperan vientos, rayos, centellas, de todo. Anoche habían truenos, ¿sí? Como dijo un amigo mío, el Tatita Dios estaba sacándose una selfie anoche. Miró para la tierra Dijo, va a sacarme una selfie. ¿Cómo están estos cabros? Pero eso se vio un relámpago, güey.
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0: Ah, y la selfie lo pilló a usted. Sí, pues, usted sale en la foto del que sacó anoche el Tatita Dios. ¿Adivine qué? Estaba pecando. Igual que yo. 7 de la mañana con 28 minutos. Bueno, así decían los antiguos. Los antiguos decían que cuando habían truenos, era la voz de Dios, porque Tatita Dios estaba enojado. Así que uno, cuando era cabro chico, se tapaba hasta la cabeza, ¿no?, con los truenos. Ahora también uno se preguntaba cuando chico, ¿por qué llega el rayo primero que el trueno? Porque el rayo se desplaza a la velocidad de la luz, y la luz es más rápida que el sonido. Por eso se ve la luz y después el sonido. Ese es un delito cultural a esta hora. 7 de la mañana con 28 minutos, 7:28. En Ocarina, al despertar. Es día viernes. Bendito viernes. Día de bingo, ¿ah? ¿Eh? Ir al bingo, día todos al bingo. ¿Cuál bingo, dice alguien? El de la banda, pues. Ah. ¿Cuál banda? La de Raúl López, la banda comunal. Raúl López Acuña.

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1: 7 de la mañana, 30 minutos.
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8: Estamos de vuelta junto a ustedes y volvemos raudos a la música, a las canciones. Y vamos a volver con la danza del dominó, o domino dancing. Tema que fue publicado por el dúo inglés Pet Shop Boys en septiembre de 1988. ¿Qué año aquel? 88, ¿ah? Saludos para nuestra amiga María Estela Guayo. Estaba recién escuchando su audio. Gracias, amiga. Ella nos deseaba todo el éxito para hoy día en la noche. Lamentablemente dice ella que no puede ir al bingo porque no tiene locomoción para devolverse. Bueno, pero gracias por sus buenos deseos y por pedirle al Tatita Dios que nos vaya muy, pero muy bien. Gracias, muchas gracias, eso se agradece. Saludos también para Rosalía Rivero, que está reportando sintonía. Nuestra amiga Alicia Andana, que reportó sintonía y que va a estar también en el bingo. Juanito Quesada también va, ¿sí? Va a estar ahí, primera fila, dice. Ya, nuestro amigo Arturito Rivera va a trabajar toda la noche ahí haciendo carrera. Oye, va a tener que hacerme dos carreras, Arturito. Sí, tenemos que conversar por inbox. Sí, saludos para Arturito Rivera, que está por ahí. Nuestra amiga Rosalía Rivero también está reportando sintonía. Rosita Romero Palacios, Marcelito López Ortiz. Marcelito, saludos. Ayer estuve con su hijo en la radio Onda, el Super Mario. Nuestro amigo José también está reportando sintonía. Gracias a todos los que reportan sintonía tempranito. Desearles un buen viernes y un excelente fin de semana. Escuchemos a Pet Shop Boys.

Ahí está el dúo Chris Lowe y Neil Tennant de Pet Boys. Claro, el éxito de 1988 con la danza del domino. Domino Dancing. Faltan 22 minutos, 22 minutos para que sean las 8 de la mañana. 22 minutos faltan para las 8. Esto es Ocarina al despertar. Jornada de día. Día viernes 14 de agosto. Seguimos revisando los diarios para que se levante informado. A ver, a ver, a ver. Vamos con el diario Hoy por Hoy. Trasladan a 191 reos peligrosos a nueva cárcel, ahí sí. 9 de los reubicados lideran organizaciones del crimen organizado. En total, 687 reclusos fueron llevados a La Laguna, en Talca. Presidente Kass afirmó que es un cambio de mano. Ahí se ven los buses con los reos y la televisión y toda la parafernalia que llevó a cabo el traslado de los reos. Siempre supe que sería mi último destino. Marcelo Díaz anunció su retiro del fútbol desde la Universidad de Chile. Caripato se va del fútbol. Si le dicen a Marcelo Díaz, que hay gente que lo va a recordar siempre, porque siempre la gente se acuerda de lo malo de uno. De Caselli, del penal que se perdió. Y de Marcelo Díaz, del pase corto que dio en la final ante Alemania. De la Copa Confederaciones, ¿se acuerdan, no? Sí, me acuerdo. Bueno, quiero disfrutar, pasarlo bien y aportar. Marcela Vacareza, la Marce, habla de su regreso a la TV en Hay que decirlo. ¿Qué más destaca el diario por acá? Veamos si hay noticias. Otro tipo de noticias. Acá tenemos por acá. Internaciones pediátricas suben a 38,8% por virus respiratorios. Esta es la cifra más alta en lo que va del año. Mientras la positividad en el país llegó a un 49%. El rinovirus es el agente patógeno predominante, principalmente en los niños. Kass da por superado impasse por impugnación al Tribunal Constitucional. El mandatario dijo que está todo absolutamente aclarado en este caso. Tribunal del Partido Socialista de Chile suspende militancia del senador Fidel Espinosa. El parlamentario dijo que hay un grupo en el partido que disfrutaría que me expulsen. Ahora, ¿por qué lo expulsaron? ¿Sí o no? Porque hay una denuncia de violencia contra familiar, claro, en su contra. Eso es. Esa es. Fidel es investigado por un presunto episodio de violencia intrafamiliar. Ahí están los titulares que destaca por acá el diario Hoy por Hoy, cuando ya faltan 19 minutos para las 8. 19 minutos faltan para las 8. Esto es Ocarina al despertar. Es día viernes. Bendito viernes.

0: Está faltando 13 minutos para que sean las 8 de la mañana. 13 minutos faltan para las 8. Es día viernes 14 de agosto. ¿Qué dice el santoral de la Iglesia Católica? Vamos de inmediato a revisar nuevamente el santoral. Hoy día la Iglesia Católica recuerda a San Alfredo. Felicidades, don Alfredo. ¿Quién está de nomástico, Alfredo, que usted conozca? Alfredo Lamadrid. José Alfredo Fuentes, el pollito, está de nomástico hoy día. Es el día número 226 del año. Es el día hábil 10, en total de 21. Quedan 17 días para finalizar el mes. Estamos a horas del feriado, semana 33. Y nos quedan 139 días para culminar el año. Y la pregunta que todos nos hacemos: ¿cuánto falta para el 18 de septiembre? Como dijo alguien por ahí, septiembre. 34 días, 19 horas y 11 minutos. Revisamos indicadores económicos. ¿Qué destaca por acá? El valor de la UF, 40.851 pesos 38 centavos. 40.851 pesos 38 centavos. Valor UF. UTM, 71.649 pesos. 71.649 pesos. Unidad tributaria mensual. Como anda el dólar, la moneda americana, la moneda gringa. 913 pesos 2 centavos. 913 pesos 2 centavos valor dólar. Y el euro, 1.052 pesos 92 centavos. Ahí están los indicadores económicos. Reiteramos, valor del dólar, 913 pesos 2 centavos. Revisamos diario las últimas noticias. ¿Qué destaca el LON? No habrá indulgencia con los que siembran el miedo en nuestras calles. Entrevista con Martín Arrau, ministro de Seguridad, por Operación Cancerbero. ¿Usted sabe lo que era el cancerbero, no? ¿Sí? ¿Dónde viene la palabra cancerbero? Es el perro este de dos cabezas, ¿no? Sí, ese era el cancerbero. El régimen carcelario en Talca implica grilletes al salir de la celda. Ahí en la foto aparecen los grilletes. Y 1.500 cámaras de seguridad. 1.500 cámaras de seguridad. Kenneth Bunker. El gobierno está atendiendo las prioridades de las personas, dice don Kenneth Bunker. ¿Qué más destaca por acá el diario de las últimas noticias, más conocido como el LON? Carepato Díaz anuncia su retiro del fútbol y recuerda a su hermano fallecido. Abogado de Camilo Huerta, confiamos que no tiene responsabilidad en la investigación por tráfico. Ahí está. Titulares del diario, las últimas noticias, más conocido como el LON.
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0: Faltan 10 minutos, 10 minutos para que sean las 8 de la mañana. Jornada día viernes 14 de agosto. ¿A qué hora llueve?
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0: Bueno, acá nos aparece en pantalla que a las 11 deberían caer las primeras gotitas de este día. Y a medida que avanzando el día, se viene con furia la lluvia. Faltan 10 minutos. 10

Estamos ya a 6 minutos de que sean las 8 de la mañana, 6 minutos faltan para las 8 en este show de noticias de Oh Karina al despertar. Jornada día viernes 14 de agosto. Ahí estaba ese tema musical con los ladrones sueltos. Y nunca le dijo nada, nada, nada, nada. Avanzamos en este viernes 14 de agosto del 2026 ya. Reiteramos nuevamente el santoral. Hoy día la Iglesia Católica está recordando a San Alfredo. Alfredito, que lo pasen muy, pero muy bien. Vamos a revisar los titulares del diario La Tercera para que usted se levante informado. La Tercera destaca: director de gendarmería destaca traslado de reos a cárcel de Talca y afirma que esta unidad permitirá elevar el estándar de seguridad. Rubén Pérez además destacó que el traslado de reos a la cárcel La Laguna permitirá descomprimir los otros centros penitenciarios de distintas regiones del país. ¿Qué más destaca por acá el diario? Arrau,

Dana Sur formó o formalizó a 19 imputados de la organización criminal que es liderada desde la cárcel por el César Liberona, más conocido como el Cojo César. Oposición triunfa parcialmente. TC acota la invariabilidad tributaria e impugna toda la compensación por RCA. Los senadores y diputados de izquierda quedaron conforme con los resultados. Tribunal Constitucional acoge parcialmente el requerimiento presentado por la oposición de la mega reforma. Exministros de Boric y Piñera muestran sus aprehensiones por restricciones constitucionales que socializan al gobierno. Destaca por acá el diario. ¿Ya? ¿Qué más destaca por acá? Reforma de seguridad, restricción a prestaciones de salud en el borrador, dividen al gobierno y alerta a los partidos. Destaca por acá el diario La Tercera, cuando estamos ya a 3 minutos de las 8. Faltan 3 para las 8. ¿Qué más destaca por acá? El diario CAS remueve a Natalia Ducó y Andrés Otero de Deportes tras polémica respuesta a la Contraloría por denuncia de mal uso de auto fiscal. La decisión se tomó después de que el Deportivo exigiera un video, unas imágenes de la ex lanzadora en un encuentro que contradice la versión que entregó al organismo fiscalizador por una denuncia de mal uso de auto fiscal. La ahora ex secretaria de Estado además acumulaba varias controversias. No puede ocupar el auto fiscal para cosas personales. Fue a un asadito con karaoke. Lo que tiene que haber hecho ahí es haber dejado el auto fiscal ahí donde corresponde y haber agarrado el autito de ella propio, haber sido en metro, en bus, en bicicleta, pero que llegara por sus propios medios. Es ahí el error garrafal de la Ducó. Los Pericos y este Jamaica Blonde. Cuando ya faltan 3 minutos para que sean las 8. Es día viernes. Bendito viernes. Saludos para nuestra amiga Carmencita Zúñiga ahí de Cocinería a las 7, que ya le está esperando con un caldillito hasta ahora. Oh, qué rico el caldillito hasta ahora. Y los braceritos están, ¿no? Están los braceritos, dice ahí, para calentar los pececitos hasta ahora. Usted viene llegando del sector rural, pase a servirse un desayuno de campeones. Donde nuestra querida amiga Carmencita, fiel auditora de la radio y del programa, Carmencita Zúñiga, ¿dónde está ella? ¿Mercado Monumental? ¿Sí? Cocinería las 7. Faltan 2 minutos. 2 minutos faltan para las 8. Esto es Ocarina al despertar. Bendito viernes. Por fin llegó el viernes.

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1: 8 de la mañana. Un minuto.
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5: De regreso junto a ustedes con la música, con el recuerdo de los 90. Linda época, linda década. ¿Cuánta juventud? Los 90. ¿Qué edad tenía usted en los 90? Allá por 1991 era un adolescente. Era un puber. Bueno, en 1991 Roxette conquistaba el mundo con este tema. 8 de la mañana, 6 minutos, 8-6. Esto es Ocarina al despertar. En día viernes. Bendito viernes.

El recuerdo ahí con Roxette, ahí Peter Gessle y Mary Fredrickson. Lamentablemente la Mary, la vocalista de Roxette, bueno, falleció hace un par de añitos atrás. Muy joven, la Mary Fredrickson. 8 de la mañana con 10 minutos, 8 con 10. ¿Cómo va ese día viernes? ¿Con ánimo, con actitud? Bueno, actitud a ponerle el día viernes, mañana es festivo. Y usted dice, ¿qué? Si yo trabajo lunes viene, ya está bien, está bien. Como dijo el presentador de televisión, el CEPU, te la cedo. Sí. Pero hay gente que trabaja de lunes a sábado y ellos sí van a disfrutar de un fin de semana, ¿ya? Y muchos van a ir al bingo hoy día. No se olvide que hoy día hay bingo, el gran bingo de la banda comunal Raúl López Acuña, grandes premios. ¡Llegó la hora! ¡Sí, señor! Como dice la canción, llegó la hora. Para que vaya a jugar, para que vaya a bailar, para que lo pase muy bien, para que vaya a comer rico, digo. Lo va a pasar fantástico en una noche increíble. Es el gran mega evento del año esperado acá en San Carlos. Así es. Por lo que dice lo experto en ¿cómo se llama? En espectáculos. Tremendo. Más que nada es un evento familiar donde pueden ir a jugar toda la familia. Porque hay otros espectáculos donde tiene que ir gente grande nomás. ¿Estamos claros en eso? Pero aquí puede ir la niña, el niño, pueden ir la familia entera. Va a ser un espectáculo sano para que usted vaya a pasarlo muy bien. Hoy día es el gran bingo de la banda comunal Raúl López Acuña. Ojalá el tarita Dios, y sabemos que sí, nos va a echar una manito. Ya, seguimos avanzando. Vamos con el diario El Mercurio, que destaca el EMOL, las noticias. Moderado optimismo, destaca el Mercurio como principal titular. La sensación que deja en el gran empresariado el fallo del Tribunal Constitucional. Llaman a pensar otro mecanismo. Ya, ¿qué más destaca por acá? La mayoría confía en la agenda de seguridad del gobierno. Un 72% está de acuerdo con nuevas atribuciones para las Fuerzas Armadas. El 58% cree necesaria la ley Naín Retamal 2.0. ¿Qué más destaca por acá? Relojes, anillos, pulseras y la irrupción de WOP, la guerra por las métricas de salud entre titanes y tecnológicos. ¿Ya? A 5 años de la ley de gestión de desastres, 37% de los municipios no tienen un plan para reducir riesgos. Ducó renuncia al Ministerio del Deporte en medio de polémica por uso de auto fiscal. También se dio un paso al costado el subsecretario Andrés Otero. La Ducó le dijo, Andrés, tú te vas conmigo. La próxima hora era en 3 meses. ¿Sí? Injerto capilar gana popularidad entre hombres ante la pérdida del cabello. Está buena esa, me gusta, peladito. Los que estamos quedando calvo, yo. Estamos quedando con los puros socios nomás. Ni los socios, digas. Relámpagos y lluvias intermitentes, las imágenes que dejó la tormenta eléctrica en Santiago. Anoche hubo una tormenta acá, ¿no? Yo le decía, y el tarita Dios estaba sacando una selfie acá. Hubieron trueno y relámpago anoche en San Carlos. ¿Qué más destaca por acá? Elevan a 72 los detenidos tras operativo contra banda que vendía droga. Operaba entre Antofagasta y Aysén. Hasta el 100%, Subtel anuncia descuentos para clientes, compañías telefónicas en Coquimbo tras estragos por lluvia. Cerca de 10 horas de despliegue y casi 700 reos trasladados. Así fue la Operación Cancerbero. ¿Ya? Es el título que le dieron a la Operación Cancerbero. Claro que fue con un show mediático espectacular, cámaras de todos los ángulos. Para los partidos de fútbol debería haber ese tipo de despliegue, ¿cierto? Porque a veces hay jugadas que no se saben, ¿cierto? Bueno, ¿cuál era el Cancerbero? Estaba haciendo memoria yo. El Cancerbero, ese era la mitología griega, ¿no? O romana. Era un monstruo, era un perro de 3 cabezas.
que guarda las puertas del inframundo. Ese es el concepto cancerbero, ¿no? ¿Sí? Sí, ese. Por eso estaba haciendo, ¿y dónde sacaron este cancerbero? Esa palabra yo la conozco. Claro, y estaba en la mitología griega. Un perro que cuida el inframundo. Para que no se escape ninguno del inframundo, ¿ya? ¿Qué significado tendrá entonces? Un perro de tres cabezas. Según la mitología griega o romana, pero ahí... Ya, vamos a la música mejor. 8:15, es día viernes 14 de agosto. Vamos con toda la actitud de día viernes. Así es. Hoy día se trabaja poco, ¿sí? ¿Por qué? Porque la gran mayoría se dedica toda la mañana a planificar el fin de semana. Oye, ¿qué vamos a hacer mañana? Ah, pero el fin de semana comienzo hoy día a las 20 horas en el Casino de la Medialuna Monumental de San Carlos con el gran bingo bailable con grandes premios y una gran parrilla de artistas que van a estar presentes ahí hoy día a las 20 horas. Llueva, truene, relampaguee, terremote, se hace. Hoy, 20 horas, Casino Medialuna Monumental de San Carlos. El bingo, gran bailable a beneficio de la banda comunal Raúl López Acuña. No te lo puedes perder, que no te lo cuenten. No, puede quedar ausente. ¿Sí? Nosotros también vamos a estar ahí, no queremos perdernos nada. 8 de la mañana, 16 minutos.

0: 8 de la mañana con 18 minutos, 8:18 en este show de noticias de Ocarina al Despertar. Jornada de día viernes 14 de agosto, se espera lluvia para el día de hoy. El santoral, ¿a quién está saludando hoy día? Le cuento de inmediato. Hoy día la Iglesia Católica está recordando a San Alfredo. Alfredito, que lo pase muy bien. Hoy día se vive el día número 226 del año, es el día hábil 10 de un total de 21. Estamos a 17 días de pasar agosto. Estamos a horas del próximo feriado, mañana es festivo. Semana 33 y nos quedan 139 días para decirle adiós, goodbye, arrivederci al año 2026. Y para el 18, ¿cuánto falta? 34 días, 18 horas, 40 minutos. Revisamos diario local, el San Carlino, destaca por acá el San Carlino a toda portada, aparece el alcalde de la comuna. Y el titular dice, alcalde denuncia amenazas de muerte. Situación afecta a su familia, destaca a toda portada el diario El San Carlino. Antecedentes puestos a disposición de la justicia e investigación. Ese es el gran titular del diario El San Carlino, donde alcalde denuncia amenazas de muerte. ¿Qué más destaca por acá? El diario El San Carlino, el diario de la provincia de Punilla. Fiscalía investiga accidente de tránsito que deja a una joven ciclista fallecida en San Nicolás. Obtienen veredicto condenatorio contra tres acusados de robar una vivienda en Ñiquén. ¿Qué más destaca por acá? El San Carlino, noticias policiales. Coordinan medidas de seguridad tras nuevo robo a jardín infantil Trencito de Conuntú. ¿Ya? ¿Qué más? Mañana sábado, misa de la Asunción de la Virgen María en parroquia de San Carlos. Dice la información que aparece en el San Carlino. Con alegría y devoción, les invitamos a participar de la misa en honor a la Asunción de la Virgen María. Mañana sábado 15 de agosto a las 11 horas en el templo parroquial. María fue llevada al cielo y muestra el camino hacia su hijo. Los esperamos para celebrar juntos esta hermosa solemnidad de nuestra Madre María. Informa desde la parroquia San Carlos Borromeo. Eso es lo que se celebra mañana, según la Iglesia Católica. Porque es la única religión en cual aparece que la Virgen María se va en cuerpo y alma al cielo. En otras, no. En otras religiones aparece María que fallece, termina su día de vida como cualquier mortal. Pero la Iglesia Católica celebra eso mañana. Y por eso mañana es feriado. 8 de la mañana, 21 minutos. 8:21, es día viernes 14 de agosto. Usted dice, yo trabajo el lunes a viernes, así que todos los sábados tengo feriado. Qué bueno. Pero hay gente que trabaja los días sábados y esa gente va a saber qué se siente. ¿Qué se siente no trabajar un día sábado?
1: Qué cosa rara está pasando. Todo el día me
0: así que mañana no tenemos programa solo para los valientes.

0: De vuelta cuando ustedes, cuando son las 8 de la mañana con 25 minutos, 8.25 en este show de noticias de Ocarina al despertar en este día. Viene, por fin es viernes, por fin es viernes y más bendito que nunca. ¿Sabe por qué? Porque hoy día es el bingo bailable en el Casino de la Medialuna de San Carlos. Bueno, ¿sabe qué más? Escuchemos al brigadier mayor de la banda comunal Raúl López Acuña y nuestro amigo Víctor Aguilera. Buen día, mi brigadier.
1: Hola, hola, amigo Memo. Bueno, primero saludar a todos los Radio Escucha. Recordad que hoy ya es el bingo. Bingo de la banda comunal de San Carlos. Para que puedan ir el día de hoy a las 20 horas en el Casino de la Medialuna. Están todos invitados. Muchas gracias, amigo Memo, que tenga un excelente día y saludos a todos los radioescuchas de Ocarina.
0: Gracias, mi brigadier. Ahí estaba nuestro amigo Víctor Aguilera. Bueno, brigadier mayor de la banda. Bueno, hoy día es el bingo, tal como lo hizo él, así que para que comience este fin de semana espectacular. Vamos a revisar más diarios antes que se nos acabe el tiempo. Estamos a las 8.26 y si nos falta un diario, después nos llama nuestro amigo Luchito y se le faltó un diario. Vamos con la discusión de Chillán. Centro Oncológico de Ñuble, Gore, aportará, ahí está, aportará 2.000 millones de pesos para el diseño. Tolerancia cero, ambulantes para fiesta de la longaniza, genera debate entre comerciantes y anejo. ¿Cuándo es la fiesta de la longaniza? Vecinos de calle Carrera denuncian robos, consumo de drogas e incivilidades. ¿Qué calle Carrera? Ah, en Chillán. No, aquí no pasa nada. Todo tranquilo en calle Carrera acá. Ciclista de 18 años muere en colisión, eleva a 3 los casos fatales del mes de agosto. Selectivo definirá a los representantes de Chillán para sudamericano de canotaje en Quillón. Ahí están los titulares que destaca el diario La Discusión de Chillán. Cuando ya son las 8 de la mañana con 27 minutos. ¿Un recuerdo de ochentero? Vamos a viajar a 1986 para todos los lolosaurios de la sintonía. La Muralla Verde. 8.27 8.27.

8 de la mañana, 30 minutos, 8 y media, y estaban los enanitos verdes. Buen recuerdo ese. Ya, nos vamos a revisar el último diario que alcanzamos, que es el diario Crónica de Chillán, antes de hacer un pequeño break, un pequeño coffee break acá en la mañana. Voy a retomar de nuevo a las 9. Ñuble suma 12 casas de emergencia instaladas en la comuna, destaca el diario Crónica de Chillán. Buscan proteger viviendas de riesgo de incendios en zona de interfaz. ¿Qué más destaca por acá? Vandalización de antena lleva a suspender servicio en la costa. Detienen a 3 personas por tráfico de drogas en Coihueco. ¿Qué más destaca por acá? Retiran 39 toneladas de plástico reciclado durante 2025. ¿Sabe dónde? En San Carlos, 39 toneladas. ¿Qué más destaca por acá? El diario. Diario. Bajo fuerte resguardo policial, 191 reos de alta peligrosidad fueron llevados a moderna cárcel de Talca. Internación pediátricas aumentaron 38,8% debido al virus respiratorio. Colombia suma 273 muertos y nuevo sismo y una polémica. Destaca acá el diario Crónica. Tribunal del Partido Socialista suspende militancia del senador Fidel Espinosa. ¿Y por qué? Porque está acusado de violencia intrafamiliar. BIF. Queen o Dancing Queen cumple 50 años con rendición de festejos en el mundo. La canción. ¿Ya? Bueno, ahí están las principales informaciones. En la contraportada aparece Ñuble ya tiene su representante para final nacional de bandas escolares. ¿De dónde la banda que no alcanzo a ver acá? La banda ganadora fue la banda del Liceo Bicentenario de San Nicolás. Esa fue la banda ganadora y va a representar a Ñuble en el concurso nacional organizado por Carabineros de Chile en los próximos días. Ahí está. Información, felicidades ahí a la gente de San Nicolás, sobre todo a la banda del Liceo Bicentenario. Buena la banda, ahí estuvimos viendo ahí. Buenísimo, buenísimo. Banda escolar. Nosotros hacemos un pequeño break. Y ya volvemos a las 9 con la mañana. ¡Oh, Karina! Cuando faltan 28 minutos para las 9. Que le vaya bien. Que le vaya bonito. Entonces un pequeño break y ya volvemos.

0: No sé si reír o llorar, güey.
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2: 8 de la mañana. 35 minutos.
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8 de la mañana, 44 minutos. 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

0: 8 de la mañana. 56 minutos.
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Hola, hola, ¿qué tal? ¿Cómo están? Muy, pero muy buenos días. Bienvenidos sean todos a la mañana ocarina. Mañana ya de día viernes, en este viernes 14 de agosto, en este bendito viernes. Por fin llegó el viernes que lo esperábamos desde el día lunes. El viernes. Llegó el viernes. Viernes con que viene con un feriado mañana. Es festivo para quienes trabajan de lunes a sábado. Mañana van a saber qué se siente descansar un día sábado. El abrazo musical para todos ustedes. Nosotros ya estamos de vuelta porque estuvimos tempranito de 7 a 8 y media en Ocarina al despertar. Ahora nos corresponde acompañarles en esta mañana ocarina previa a este fin de semana. Deseando a todos que el buen Señor en su inmensa bondad, qué duda cabe que el bondadoso nos llene de muchas bendiciones en esta jornada de día viernes y nos entregue un espectacular fin de semana. Buen día, bienvenidos, comenzamos la mañana ocarina con el brasilero Netinho y nos trae este éxito que lleva por título Fin de Semana. Bienvenidos.

Brasilero Netinho con ese tema, fin de semana. Por fin llegó el fin de semana, más encima mañana es festivo. Vuelvo a reiterar, quizás para usted que trabaja de lunes a viernes le da lo mismo, pero hay gente que trabaja de lunes a sábado y sí, mañana tendrán un día feriado. Y sí, les toca trabajar mañana, bueno, se lo tienen que pagar doble, ¿o no? Sí, así dice la ley del trabajo en nuestro país. 9:11, viernes 14, vamos a revisar el santoral. Hoy día está recordando a nuestros buenos amigos que llevan por nombre Alfredo. Saludos, Alfredo. ¿Algún Alfredo que usted conozca famoso? Tenemos ahí al futbolista Alfredo Di Stéfano, sino Alfredo La Madrid, José Alfredo Fuentes. Y para usted que lleva por nombre Alfredo, que lo pase muy, pero muy, pero muy bien. Hoy día es San Alfredo. Hay un amigo en Santiago que lleva por nombre Alfredo. El apellido no me acuerdo, pero es el yerno ahí de mi comadre. Así es, que vive en Santiago. Así que un saludo para Alfredo, allá en la capital de la República de Chile. Es el día número 226 del año. Eso marca las estadísticas del día de hoy. Es el día hábil número 10 de un total de 21. Quedan 17 días para pasar agosto. Queda harto todavía para pasar agosto. 17 días, más o menos dos semanitas. Estamos a horas del próximo feriado. Mañana es feriado por la Asunción de la Virgen, donde la Iglesia Católica relata en su Biblia, porque hay Biblias distintas, ¿sí o no?, de que la Virgen María es llevada al cielo en cuerpo y alma. Estamos en la semana número 33 y nos quedan 139 días de 2026. Eso falta para el abrazo Año Nuevo. Pero antes vamos a celebrar, muchos abrazos antes, porque tenemos la llegada también de las fiestas patrias. Y para las fiestas patrias nos quedan 34 días, 17 horas y 46 minutos. Ese es el cronómetro en cuenta regresiva para fiestas patrias. 34 días, 17 horas, 46 minutos. Eso es lo que falta para el 18. Nuevamente, buen día, bienvenidos a disfrutar de la radio Ocarina en sus cuatro señales que su estación de radio tiene al aire. Bienvenidos. Un recuerdo de 1981 con la agrupación Virus. Este tema se llama Wadu Wadu. 9 de la mañana, 13 minutos, 9:13.

0: El Guadu Guadu con la agrupación Virus, liderada por aquel entonces por Federico Moura. Ya son las 9 de la mañana con 16 minutos, 9 con 16 en esta mañana, Ocarina. Mañana día viernes 14 de agosto. Un gusto estar junto a ustedes y poder compartir estas 3 horas de programa hasta el mediodía, acompañándole musicalmente y además también ya con las informaciones que vamos a estar detallando en un par de minutos más. Es hora de revisar el tiempo. ¿Cómo nos va a tratar la madre naturaleza hoy? Y la proyección que hay para el fin de semana. Vamos a revisar el tiempo y algo más. Bueno, ayer habían truenos, relámpagos, centellas en la tarde. También pasado las 7:30 por ahí más o menos, ¿eh? Ahí estaba, como decía lo antiguo, el tatita Dios. Estaba enojado porque los antiguos nos decían que cuando habían truenos, por ejemplo, mis abuelos me decían: está enojado Diosito, por eso esos truenos y los relámpagos, truenos, relámpagos. Bueno, ahí tatita Dios estaba sacando una selfie ayer con tanto relámpago en la ciudad de San Carlos y hoy día estuvo revisando la selfie y vio a varios y los que salían detrás de él, claro, y algunos que estábamos pecando esa hora. Bueno, hay varias formas de pecar, ¿eh? Si no piense tan, sino a veces la gula también es un pecado, pensar mal del otro, hablar sin fundamento también es pecado, sino no solamente hacer otras cosas. Pero bueno, no nos pongamos tan religiosos. Pero bueno, vieron relámpagos ayer en la tarde y también truenos. Bueno, vamos a revisar por acá. Y los niños siempre preguntan por qué se ve la luz primero y después el trueno. Porque el relámpago se desplaza a la velocidad de la luz y la luz es más rápida que el sonido, ¿ya? Por eso el sonido llega después. Bien, vamos a entonces revisar el tiempo. Habrán rayos, centellas, relámpagos el día de hoy. Se pronostica cubierto y chubascos para la tarde. Entre 25 y 40 kilómetros es lo que se pronostica para el día de hoy en San Carlos. Tendremos una temperatura aproximadamente, volverá la lluvia tipín 11 de la mañana. Aprox. El sol salió a eso de las 7:31. Los días se van alargando. Qué bendición más grande, los días más largos. Y nos van a cambiar la hora. ¿Cuándo? En 2 semanas más, así que aproveche de dormir, aproveche de levantarse tarde, porque el 3 de septiembre, ¿no? Por ahí. O el 5. El 5 de septiembre nos cambian la hora. Claro, la primera semana de septiembre. Qué lata, dice usted. Bueno, así es el cambio de horario. Bueno, aprovechemos entonces que está saliendo el sol a las 7:31, puesta de sol 18:13, último rayito de luz 18:40, duración de la luz diurna para que haga las actividades a la ocupando la luz del día, 10 horas y 42 minutos tendremos de luminosidad. Para mañana se espera lluvia y para el domingo no hay amenaza de lluvia. Ahí está el informe del tiempo para hoy y para el fin de semana. Lo vamos a estar reiterando porque hay gente que dice, ¿cómo dijo? ¿Qué dijo? ¿Cómo dijo? Hay gente que le encanta que le estén dando el tiempo a cada hora. Y hay gente que dice, no, si para qué. Si todo el mundo sabe que va a llover. Bueno, para que vean las opiniones diversas de nuestros auditores. 9:19.
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0: Aquí está la Amparito, Amparito Sandino, desde Colombia. Camino del corazón.
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0: 9 de la mañana, 19 minutos. 9.

con toda la energía, con todo el power, con toda la actitud de día viernes. Estamos enfrentando esta jornada. Hasta las 12 estaremos junto a ustedes con música, con las mejores canciones de ayer, hoy y siempre, y las informaciones que usted necesita. Nos preguntaban por ahí, en forma interna, bueno, ¿cuándo el cambio de hora? Nos comenzamos a torturar con el cambio de hora. Va a ser el sábado 5 de septiembre. La fecha oficial ya fue comunicada y se encuentra establecida en el nuevo decreto 98. El famoso decreto 98. Bueno, el sábado 5 de septiembre se cambia la horita. Cuando sea las 11 de la noche, ahí, a la 1 de la mañana. O sea, una hora. Así que nos quedan más o menos dos semanitas de levantarnos tardecito, porque en realidad el otro horario se duerme menos. Y al dormir menos la gente anda con el sentido humor malo, anda irritante. Por eso, aproveche estas dos semanitas que quedan todavía con el llamado horario invierno. ¿A quiénes les gusta el horario invierno? Que levanten la mano. 1, 2, 3, 4, 5, 6, 7, 8, 9, 10, ya, varios. ¿A quiénes les gusta el horario de verano? Nadie. Dijimos el horario así. Ya. Bueno, avancemos en esta mañana. Vamos a saludar a quienes están de cumpleaños hoy día. Ya saludamos a Alfredo, que está hoy día de onomástico. Nos toca y nos corresponde saludar a quienes llegaron a este mundo un 14 de agosto. Coinciden con la fecha de hoy. Tenemos a nuestro amigo Carlitos Mercado Soto, nació un día como hoy. Fernando Ortega, Silvia Soto Hernández, nació un día como hoy. Eliana Pereira, también nació un día como hoy. ¿Quién más? Mireya Arce Riquelme. ¿Quién más? Fernando Ortega Martínez. Lorena Espinosa Morales. Claudia Vázquez, de cumpleaños hoy día. Ya, ahí están nuestros amigos y amigas que están de cumpleaños día, que lo pasen muy, pero muy, pero muy bien. Y de los famosos que nacieron un 14 de agosto, tenemos al actor Steve Martin. Steve Martin está de cumpleaños hoy día, ha hecho hartas películas, por ahí hizo del Inspector Clouseau, ¿sí? En las películas de La Pantera Rosa. El primero lo hizo Peter Sellers, ¿sí o no? Que es la versión original, pero después la nueva versión de las aventuras de Inspector Clouseau y la Pantera Rosa y su ayudante Toto, lo hizo Steve Martin, que ha hecho hartas películas de Steve Martin. ¿Quién más? Un día como hoy nació James Horner. Lamentablemente don James ya nos dejó, hizo mucha música de películas, compositor de música de una de las más célebres películas, por ejemplo Apolo 13, Corazón Valiente, Titanic, La Tormenta Perfecta, Troya, Avatar. Todas esas bandas sonoras las hizo James Horner, que nació un día como hoy. Lamentablemente nos dejó en 2015 don James a la edad de 61 años. ¿Quién más nació un día como hoy? La actriz Halle Berry. Halle Berry, una actriz que ha hecho hartas películas, X-Men, hizo por ahí de Gatúbela.

la Halle Berry, que nació también un día como hoy, está cumpliendo hoy día 60 años la actriz. Y cierra la lista de famosos la actriz Mila Kunis, la Mila Kunis, ucraniana, la actriz ucraniana de origen estadounidense, ha hecho hartas películas. ¿Cuánto cumple la Mila? La Mila Kunis, la Milita, está cumpliendo 42, 43 por ahí, momento, ¿eh? Ahí están los famosos y famosas, al igual que usted, que nacieron un día como hoy. Nuevamente, el abrazo, qué buen día le tocó, porque hoy día, viernes, mañana es festivo, lo va a pasar muy, pero muy bien, ¿eh? Qué buena, buena. Saludos para todos los cumpleaños, que lo pasen requete bien. Ya son las 9 de la mañana con 27 minutos. Quizás para celebrar su cumpleaños lo invito ahí al gran bingo hoy día. No se olvide, hoy día el bingo. Hoy es el día. El gran bingo bailable en el casino de la Media Luna Monumental de San Carlos. El bingo que va en ayuda, ¿cierto? Es organizado, mejor dicho, por la banda comunal Raúl López. Hoy día es la cosa, a las 20 horas, ahí nos juntamos. Vamos a estar regalando entradas en un ratito más. Vamos a estar regalando para quienes deseen ir. 9:27 en la mañana, Ocarina. Es día viernes. Bendito viernes.

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1: 9 de la mañana. 31 minutos.
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5: De regreso junto a ustedes cuando faltan 27 minutos para que sean las 10 de la mañana. Bonnie M nos dice: ¡Hurra, hurra! Mañana es un día feriado. Bonnie M.

De vuelta junto a ustedes, ahí estaba Bonnie M, que nos dice ¡hurra, hurra, hurra, hurra! Mañana es un día feriado. Hoy día es un día feriado. Bueno, mañana es feriado por motivos religiosos. Es feriado. Mañana es festivo. Ahí teníamos a Bonnie M con un instrumento caribeño, el calipso, que es muy conocido. Además que el calipso es un ritmo caribeño oriundo de Trinidad y Tobago. Y ahí, como los Bonnie M son trinidenses, por eso colocaron este tema al ritmo del calipso. Estamos a 24 minutos de que sean la hora 10. Avanza rápido este fin de semana. Tenemos ahí a mucha gente participando por acá. Y saludar a la gente que nos escribe, participa. 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Avanzamos en esta mañana, ya tenemos acá a nuestra amiga María Molina. ¿Qué dice por acá? Quiere saludar a su esposo que está de cumpleaños, Carlitos Sepúlveda. Una bachata de Chayanne, ¿ya? Ahí vamos a saludar a su esposo con Chayanne, ¿ya? Saludos para Rosita Navarrete, que nos está saludando por acá. Arturito Rivera, ¿cómo va, Arturito? Sí, está con ganas de ganarse el cordero, Arturito. El cordero, dice, es mío, señores. Está haciendo todos los machitumbos para ganarse el cordero, porque día es el gran bingo, gran bailable de la banda comunal Raúl López Acuña. Un ratito más vamos a estar regalando entradas para quienes estén atentos a la sintonía de la radio. 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Viene una parrilla grande, artistas, espectacular. Además, esto termina con un bailable espectacular. Vaya temprano, si llegue temprano, para poder reservar las mejores ubicaciones para que vea el show de este gran bingo bailable. Hoy día, 20 horas, Casino Media Luna Monumental de San Carlos. Feliciano. José Feliciano. Ay, cariño, no me trates como un niño.

Ay, cariño, no me trates como un niño. José Feliciano y este éxito de 1983 con el cantante puertorriqueño. Ahí teníamos a José Feliciano. ¿Se ha fijado que a veces las esposas de uno se transforman en la mamá? Sobre todo cuando el marido es medio desordenado, o la pareja, en este caso, desordenada, ya, se termina transformando en la mamá de uno. Decir, no, no, no haga esto, no haga esto otro, no, ya te dije, no digas eso, no hagas esto. ¿Le pasa a usted o no? Arturito, usted que está por ahí. Ya. Suele pasar, no en todos los casos, pero sí. Hay parejas, esposas o parejas de que se transforman en la mamá. Yo te dije que... ¿Ya? Esta es la última, esta es la última. O hay hijas también. Las hijas son muy posesivas con los papás también. Ya, pues, papá, pórtate bien. Haz esto, ¿sí o no? ¿Qué pasa que no llegáis? Apuesto que estás con tu amigo, ¿sí? ¿O no? Apuesto que hay al bingo hoy día. Ya, tenía autorización para ir al bingo a la banda hoy día. Oiga, vamos a hacer una cosa. Hay hartos bingos para regalar. Si usted quiere ir al bingo, me llama o me dice yo quiero ir al bingo, yo le anoto para que usted venga a los estudios de la radio. Ahí estábamos conversando con nuestro tambor mayor, Claudio Carrasco, y me dice que tiene 9 bingos para regalar y los va a dejar a domicilio. Así que si usted quiere que un binguito, que se lo vayan a dejar ahí, ni un problema, Nombre me dice, yo quiero un bingo. Y puede ir al bingo hoy día. Estamos regalando 9 bingos más. Así que, ya saben, el que quiera ir, me llama, me avisa, como sea nomás, me llama al aire, en forma interna, me dice, yo quiero ir. Así que está re fácil hoy día, la gente de la banda está regalona porque quiere que todo el mundo asista, que nadie quede fuera, que no se lo cuenten. ¿Sí o no? Tiene que estar presente hoy día. El gran mega evento del año. El bingo bailable de la banda comunal de San Carlos. Raúl López Acuña. Bueno, seguimos avanzando. 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Vamos a la música y de ahí volvemos con informaciones. Bueno, este tema lo pidió nuestra amiga ahí. ¿Dónde está? Nuestra amiga María Molina. Dice, quiero saludar a mi esposo que está de cumpleaños. Él se llama Carlitos Sepúlveda. Con esta canción de Chayanne, Bailando Bachata. Faltan 14 minutos para las 10. 14 minutos faltan para las 10 y la mañana. Oh.

Ahí está Chayanne bailando bachata, se llama ese tema, que lo programó hoy una auditora para saludar a su esposo, nuestra amiga María Molina. María, María, saluda ahí a Carlitos Sepúlveda con esta canción, bailando bachata, ¿sí? Qué lindo, qué lindo, qué lindo. Seguramente nuestra amiga María y Carlitos van a ir a celebrar al bingo, ¿cierto? ¿Sí? Póngame un dedito para arriba, hágame un eso, muy bien. Para allá van a celebrar el cumpleaños de Carlitos, así es. Allá le cantamos todo el cumpleaños feliz. Pues cumpleaños feliz, te deseamos a ti. Cumpleaños, Carlitos, que lo pases feliz. Muy bien, 11 minutos faltan ya para que sean las 10 de la mañana. Seguimos avanzando. 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Fiscalía investiga muerte de una adulta mayor tras ataque de perros. Esto ocurrió en Quirihue. Esta información apareció a nivel nacional. Una mujer de 78 años murió este viernes en Quirihue luego de ser atacada por tres perros pastores alemanes en el antijardín de la vivienda de unos familiares, quienes son los propietarios de los animales. De acuerdo con los antecedentes entregados por la Fiscalía, la víctima, quien residía en Santiago, sufrió múltiples lesiones atribuibles a mordeduras de los perros. Tras el ataque, fue trasladada hasta el hospital de Quirihue con escasos signos vitales, donde falleció pese a los esfuerzos del personal médico por reanimarle. La Fiscalía de Quirihue abrió una investigación para esclarecer las circunstancias del hecho. Por instrucción del fiscal subrogante María de Los Ángeles Cáceres, las diligencias quedaron a cargo de la Brigada de Homicidios de la Policía de Investigaciones PDI. La persecutora se trasladó hasta el hospital y se entrevistó con familiares de la víctima. Además, la unidad de atención a víctimas y testigos de la Fiscalía Regional de Ñuble está encargada al apoyo de la familia. El cuerpo será trasladado al Servicio Médico Legal de Chillán, donde se realizará la autopsia correspondiente para establecer con precisión la causa de la muerte. La investigación continuará con las diligencias destinadas a determinar cómo ocurrió el ataque y establecer las eventuales responsabilidades derivadas del hecho. Muy lamentable. Ahora, ¿qué irá a pasar con estos perritos? La pregunta que todo el mundo se hace. A veces la fiscalía determina sacrificar a los canes. Vamos a ver qué pasa con este caso. Muy lamentable. Vamos a la música, a las canciones. Silvia nos sugirió este tema de Francis Cabrel. Todo aquello que escribí. Faltan 8 minutos para las 10. 8 minutos faltan para las 10. En la mañana.

Está faltando ya 5 minutos para que sean las 10 de la mañana. 5 minutos faltan para las 10 esta mañana, Ocarina, de canciones, de historia, donde usted puede ir sugiriendo canciones, saludos. Y también, si usted quiere ir al bingo, me llama en forma interna o al aire, como a usted le sea más fácil. Y la anotamos para regalarle un cartoncito bingo. Queremos que todo el mundo esté presente hoy día, que ningún sancalino quede afuera de este magno evento, de este bingo, que bailable también con una parrilla de artista, pero espectacular, a contar de las 20 horas en el Casino de la Medialuna Monumental de San Carlos. Hay mucha gente interesada por ahí, lo estoy anotando. Avancemos.

0: 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Arroz con leche, me quiero casar. ¿Sí o no? Con una señorita de... ¿De dónde era la canción? Oiga, datito, tips que uno va aprendiendo por ahí, ¿eh? Hay gente que no le queda rico el arroz. ¿Sabía usted que en todas las comidas el arroz hay que lavarlo, sí o no? ¿Estamos claros? Pero para el arroz con leche, no lo haga. Así nomás. Entre más cochinito esté el arroz, mejor. Le queda más rico, más saborcito. Igual que hay gente cuando prepara poroto, le bota el caldo a los porotos. Oh, el caldito de los porotos es lo más rico que hay. Pero hay gente que lo bota, pero bueno, ya. Ya está, en cosa de gusto no hay nada escrito. Bueno, sigamos avanzando. 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Qué bueno cuando la gente se capacita, porque capacitar es crecer. Con la entrega de certificaciones culminó el proceso de capacitación de emprendedoras y emprendedores de San Carlos, quienes participaron en talleres impartidos por la Universidad del Biobío, la UBB, adquiriendo nuevos conocimientos para fortalecer sus negocios. Durante las jornadas se abordaron materiales o materias como atención de público, marketing y otras herramientas vinculadas al desarrollo de sus emprendimientos, aportando conocimientos prácticos para enfrentar los desafíos de la actividad comercial. La iniciativa se desarrolló en el marco del convenio de colaboración entre la Ilustrísima Municipalidad de San Carlos y la Universidad del Biobío. Qué importante eso. Generando espacios, formación para quienes diariamente impulsan sus proyectos y contribuyen a la economía local. Qué bueno que te enseñen técnicas para vender, también para tratar a la gente, al público, porque hay mucha gente que no tiene el don de atender al público o no sabe cómo tratar a la persona que viene a comprar. Así es. Y todo esto te lo entregan estos cursos y estos talleres impartidos por la Universidad del Biobío. Ojalá que estos emprendedores que fueron a estos talleres les vaya muy, pero muy bien e implementen en sus pymes. Falta un minuto. Un minuto para las 10 de la mañana. En esta jornada, día viernes 14 de agosto. Alfredo, Alfredito, está de lo más tico de día. Felicidades, que lo pase muy, pero muy bien. La gente nos pregunta, ¿a qué hora comienza a llover?
1: Estoy celoso.
0: A las 12 va a haber una lluvia en San Carlos. Sí, a ver, la lluvia está escalonada hoy día. Tenemos una ventana de lluvia de 12 a 2, nubosidad parcial. Y después se las pone firme de 17 horas en adelante. Son exactamente las 10 de la mañana. 10 en punto de la mañana. Exactamente las 10 de la mañana. 10 en punto de la mañana.

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1: 10 de la mañana. 2 minutos.
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1: De vuelta junto a ustedes cuando ya el reloj marca las 10 de la mañana con 7 minutos y volvemos con una canción que cumple 50 años, ¿sí? Esta canción fue publicada en 1976. Aquí está Dancing Queen, o la reina del baile. Aquí están los suecos, ABBA.

0: Este domingo 16 de agosto, esta canción cumple 50 años porque fue publicada el 16 de agosto de 1976. La Reina del Baile, Dancing Queen, canción que yo le he contado hartas veces que fue inspirada cuando uno de los integrantes de la banda fue invitado a un casamiento. Entonces, observando el baile, la actividad, se dio cuenta que dentro del casamiento hay una reina indiscutible que nadie puede opacar en esa noche tan especial para ella. Estamos hablando de la novia, pues. Ahí sí. Hablando de novios, oiga, tenemos por acá un matrimonio que lo vamos a saludar en un ratito más, que está cumpliendo 64 años de matrimonio. ¿Las bodas de cuántos son esas? Porque los 50 años son las bodas de oro. Vamos a buscar por ahí a qué tipo de bodas corresponde 64 años de matrimonio, oiga. 9 hijos, nietos, bisnietos. Ay, ay, ay. 10 con 12 minutos. 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Comenzó a precipitar, ¿sí? Está cayendo agüita, se adelantó la lluvia. Es difícil pronosticar el tiempo hoy en día, ¿ya? Si usted ve, por ejemplo, los canales de televisión, se contradicen los meteorólogos unos con otros. Está difícil porque la madre naturaleza está impredecible. Impredecible. Se anunciaba lluvia para hoy día, para mañana, en fin. Se adelantó la lluvia, se adelantó la lluvia. Tendremos chubascos aislados, que es este frente de tiempo que viene entrando a esta hora de la mañana. 10 con 13. El Club Deportivo Ricardo Méndez celebra 94 años de historia en San Carlos. El Club Deportivo Ricardo Méndez conmemoró sus 94 años de historia con una sesión solemne que reunió a jugadores, socios, hinchas, simpatizantes de la institución de San Carlos. La ceremonia estuvo marcada por los recuerdos y el reconocimiento a quienes han contribuido al desarrollo del club a lo largo de sus 94 años de trayectoria en el fútbol amateur. Durante la actividad fueron reconocidos jugadores destacados de sus respectivas series por su esfuerzo, compromiso y desempeño durante el año. También se destinó a socios por su parte y trabajo en beneficio de la institución. La celebración puso valor especialmente en la trayectoria del club y el trabajo realizado en sus series menores, donde la formación de niños y jóvenes constituye una parte importante de su actividad deportiva. En el marco de esta etapa, el club también proyecta mejoras para su recinto deportivo, entre ellas el empastado de la cancha con el objetivo de contar con mejores condiciones para la práctica del deporte rey, el fútbol. A los 94 años de su fundación, el Club Deportivo Ricardo Méndez continúa ligado al fútbol sancarlino y avanza hacia su centenario, manteniendo una historia construida por generaciones de jugadores, dirigentes, socios, familias e hinchas. Desde la radio Ocarina, saludamos a toda la familia ricardista. Y hablando de Ricardo, bueno, este es Ricardo Montaner.
1: ¡Ay, Dios mío!
0: 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Ricardo Montaner, 10 de la mañana, 15 minutos, 10, un cuarto en la mañana. ¡Oh, Karina!

Agüita de coco. Ahí estaba Ricardo Montaner con el Soy Feliz. Ahora hay sol. Bueno, esta es agosto. Agosto es así. Tenemos sol, tenemos lluvia. Es un tradicional mes de agosto. ¿Cómo ir a estar más rato? ¿Era frío? ¿Era calor? Agosto es así. Agosto es caprichoso. Por ahí nos reportan que hay sol. Por aquí también hay sol. ¿Sí? Pero está lloviendo. ¿Ya? Oye, Roxanita Vázquez, que está por ahí. ¿Cómo está Roxanita? Nos envía con respecto a lo que yo iba a buscar. Las bodas. ¿Qué? ¿Los 64 años? ¿Qué bodas son? ¿Las bodas de sal? ¿Sí? Bueno, vamos a ver cuál es la información que nos envía nuestra amiga. Pero antes de ir con ese saludo, recuerde que hoy día es la cosa. 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A ver, hay sol y aire, está bien, ¿ah? ¿Eh? Oye, por acá nos dicen, hola, agosto, estamos de cumpleaños las mejores. Ah, sí, pues verdad, pues. El mes de los gatos. Bueno, los que nacen en agosto son regidos por el signo Leo, ¿no? Está entre Leo y, ¿cuál es el otro signo que viene? Virgo. Usted es Virgo, ¿cierto? Virgo, ya. Hasta, entonces usted después del 20, amiga, ahí está, pues. No, si yo la veo y digo, no, esta chiquilla es Virgo. Yo tengo un amigo que está y es del Leo. Bueno, para el sueño, porque los varones de Leo son buenos para dormir. Y las mujeres de Virgo son trabajólicas. Los hombres de Virgo siempre duele el estómago. No sé por qué. Siempre andan con dolor de guata los Virgos varones. ¿O no? ¿Sí? Ya, vamos a lo que nos concentra. Vamos a saludar por acá a un lindo matrimonio. 64 años. ¿Llegaré yo a los 64 años? No creo que me aguanten tanto. Ya me han aguantado varios años ya. ¿Sí? Pero bueno, Dios quiera que sí. Estamos haciendo mérito. Aunque a veces el diablo mete la cola, ¿o no? Bueno, estoy buscando por acá el tema Doc, se me perdió. Aquí lo tengo. Aquí lo tengo para ir con el saludo. Póngale rec para que grabe. Con 21. Saludamos a la señora Hilda Lagos Mardones. Hilda Lagos Mardones. Y a don Carlitos Acuña Cisterna. ¿Sabe cuánto cumplen? 64 años. Fruto de este amor, 9 hijos, nietos y bisnietos. ¡Qué cosa más linda, oiga! Según nuestra amiga Roxana, nos envía la información para acá. Dice, bodas de astracán o bodas de sal, 64 años de matrimonio. Los 64 años de casados corresponden a las bodas de astracán, según la lista tradicional de aniversario de bodas o bodas de sal. El astracán es un tejido de pelo rizado, fino, elegante, mientras que la sal simboliza la pureza, la preservación, la sabiduría de conservar lo esencial a lo largo del tiempo. ¿Ya? Ahí está la información que nos envía nuestra amiga Roxanita. Gracias, yo iba a buscarla. Algo me acordaba yo que eran las bodas de sal. Bueno, saludos para Hilda Lagos Mardones, para Carlitos Acuña Cisterna. 64 años de feliz matrimonio. ¡Qué lindo! Dan ganas de casarse, ¿no? Bueno, ellos son auditores de la radio.
Volvemos a la música, a las lindas canciones. José Vélez nos trae este tema que lleva por título Un Año Más. José Vélez.

¿Qué más da? ¿Qué más? Tremendo tema ahí con José Vélez, con ese tema. Un año más que me encuentro a tu lado, ¿ah? Bueno, un saludo nuevamente para este lindo matrimonio que ya llevan 64 años juntitos. Las bodas de sal, ¿ya? 9 hijos, nietos, bisnietos. Saludo para nuestra amiga Sarita Acuña Lago, quien fue que nos llamó para saludar a sus 64. Me imagino la fiesta que va a haber hoy día. Ay, ay, ay, a tirar la casa por la ventana. Saludos para Rosita San Martín Fuentes, que está por ahí. No vi su saludo, la respondí. Dice que hoy nos vaya súper bien en el bingo. Sí, ella también es apoderada de la banda comunal de San Carlos. Bueno, yo no tengo apoderado en todo caso. El apoderado soy yo. Bueno, pero un saludo grande ahí para Rosita San Martín Fuentes. Me desea mucho éxito porque ella tiene a sus gemelos, que son integrantes de la banda. A nuestro amigo ahí, Rodrigo, que está en la sección de cajas, el escuadre cajas, la mejor de todas, lejos por masacre. Los demás se esfuerzan, pero siento que no. Y Patricio, que es pífano, así que suerte para todos. Es un bien común, que nos vaya bien hoy día. Como dijo la tía Yoli, que nos vaya bien, que nos vaya bien, que nos ya. Vamos con informaciones, pero antes de ir con informaciones del ámbito local, recordar e indicar que si necesita estar conectado con Chile y el resto del mundo y no tiene internet en el sector rural, qué increíble, ¿eh? 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Vamos a las noticias, informaciones. San Carlos inicia renovación de demarcaciones y señalética vial con inversión de 150 millones de pesos. La ilustrísima Municipalidad de San Carlos inició un proceso de renovación, instalación de demarcaciones y señaléticas vial en distintos sectores de la comuna, con una inversión municipal de 150 millones de pesos. El proyecto contempla el recambio e instalación de señalética vertical y horizontal, además de demarcaciones y otros elementos destinados a regular el tránsito. La intervención busca mejorar la seguridad vial, ordenar la circulación y aumentar la visibilidad de las indicaciones para conductores, peatones y ciclistas. Las obras responden a una denominada y reiterada de vecinos debido al deterioro de las señaléticas existentes y la falta de señalización en algunos sectores de San Carlos. Estas deficiencias han generado condiciones de riesgo para quienes circulan por las calles y espacios públicos de la comuna. Con los trabajos busca contar con una señalización más clara, visible y adecuada, contribuyendo a una circulación más segura para conductores, peatones y ciclistas. Bien ahí por la municipalidad, que está trabajando, porque la municipalidad no solamente ve un área, ve muchos sectores, ¿cierto? Yo quiero mandar un saludo ahí a la gente de Provesal. Mis amigos de Provesal sabemos que nos escuchan mucho ahí. Así que saludos para Provesal. Hoy día, con cariño para Provesal. 10:30. La camisa negra. Aquí está don Juan Esteban. Me acordé de un Juan Esteban, ¿ah? ¿Eh? Sí. No me cae bien ese Juan Esteban. Pero este me cae bien. Juan Esteban, este es de apellido Aristizábal. La canción se llama La camisa negra. Juanes. Ya faltan 29 minutos para las 11 de la mañana.

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1: 10 de la mañana, 34 minutos.
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Ya, de vuelta con ustedes cuando faltan 17 minutos para que sean las 11 de la mañana. 17 minutos falta para las 11. Está lloviendo en San Carlos, está cayendo agüita. Se había anunciado agüita para el día de hoy. Pero, ¿qué le hace el agua al pescado? Si el agua se ha criado, ¿sí? Así son los valientes. Hay gente que le gusta el agua. Yo conozco mucha gente que le gusta la lluvia. En la mañana hablábamos con una auditora y a ella le encantaba el horario de verano. Porque así, como ella trabaja, sale más de día de sus labores y le queda tiempecito en la tarde para hacer sus labores de casa. Claro, porque en invierno, es verdad, uno sale de noche a trabajar y llega de noche a la casa después de trabajo. Y en verano lo bueno que tiene es que llegas temprano, con solcito, puedes aprovechar de hacer tus actividades. Saludos para mi amigo José Andrés. Hoy no sé si se te quedaron las llaves aquí, amigo Andrés. Voy a mandarte una foto, si son tuyas o no, porque aquí... Ayer hubo mucha gente que lo estuvo en la radio y a alguien se le quedó un llavero. Me da la impresión que estudió. Saludos para nuestro amigo José Andrés, que está trabajando ahí, conectando a Chile y al resto del mundo. Así es, saludos también para Jaime Antonio, que está por ahí tomándose un rico café. ¿Qué tiene tres qué, amigo? No le entendí, yo tomo como tres. Ah, ya. ¿Quién más tenemos? Mucha gente conectada a esta hora de la mañana. Saludo para Carlitos Dante, que dice que de allá somos. Carlitos Dante dice que va a llegar temprano porque quiere estar al lado del escenario para hoy día estar presente y ser. Él no quiere que le cuenten lo que va a ocurrir hoy día en el bingo, ¿no? Él quiere ir al bingo. Así que dice Carlitos Dante: vamos con un gran choclón. Vamos a llegar temprano para reservar mesa y estar presente en el bingo de la banda comunal Raúl López Acuña, que es hoy día, en un par de horas más. Saludos para el staff, para la directiva, que ya están trabajando ahí, teniendo todo listo para que usted llegue. Tipín, 20 horas comienza el gran bingo, gran hoy día. Los artistas, claro, esos llegan más tarde, ¿sí o no? Ya, ¿de quién son al final? Ahí está. Ya. Son del amigo Víctor. Ya, Víctor, yo se las guardo. Ahí me dice si las viene a buscar o se las llevo más rato para el bingo. ¿Ya? Bueno, tampoco son suyas. ¿De quién son entonces? Pero hay un llavero acá. Avancemos en esta mañana. 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Ya, vamos a seguir avanzando por acá. Tenemos más informaciones. Cuando estamos a 14 minutos de las 11 de la mañana. La Municipalidad de San Carlos desplegó una amplia labor de gestión, coordinación y respuesta durante las emergencias provocadas por el sistema frontal que afectó a la comuna, la región de Ñuble y gran parte del país, articulando sus equipos municipales con la Delegación Presidencial Provincial de Punilla y SENAPRED. A través de la Dirección de Gestión de Riesgos de Desastres, el famoso CONGRIT, se levantaron 11 informes alfa, mediante los cuales se gestionaron recursos por un monto total de 372.137.000 pesos, destinados a responder a las distintas necesidades surgidas durante las tres emergencias registradas en julio. Los recursos permiten disponer de maquinaria para labores de mitigación, trabajos de protección y defensa fluvial, limpieza de fosas sépticas, camión combinado, sacos fluviales, viviendas de emergencia y ayuda social, como vivienda de emergencia, kit de aseo, domiciliario, alimentación, higiene, carbón y otros elementos para las familias afectadas. El alcalde Rubén Méndez destacó la rapidez con que se gestionaron los apoyos y la coordinación alcanzada con la Delegación Presidencial y SENAPRED. Estamos muy satisfechos por la rápida gestión que hemos tenido como municipalidad y también por la respuesta que hemos recibido del gobierno central. Hemos logrado aplacar apoyo proveniente de las autoridades nacionales, consistente en ayuda social y maquinaria. Así que eso ha sido producto de un trabajo oportuno
por parte del municipio y también de una reacción inmediata por parte de la delegación presidencial y Senapred. Durante la primera emergencia correspondiente al 15 de julio se gestionaron 86.886.000 pesos, mientras que la segunda emergencia, registrada el 26 de julio, concentró 266.906.000 pesos, incluyendo recursos para el refuerzo de enrocado en el río Ñuble por 70 metros lineales y 100 metros lineales de defensa fluvial. La tercera emergencia permitió gestionar otros 18.375.000 pesos destinados principalmente a labores de limpieza del estero carbonero y fosas sépticas. El delegado presidencial de Punilla, Cristóbal Cardúa Campos, destacó el trabajo coordinado desarrollado con los municipios durante la jornada de emergencia y la disposición de recursos del Ministerio del Interior. Durante estos días de mucha lluvia estuvimos ahí trabajando en conjunto con nuestro alcalde, colocando a disposición todos los recursos y equipos técnicos de distintos servicios. También pusimos recursos del Ministerio del Interior con la finalidad de poder abordar algunas situaciones que habían afectado a nuestros vecinos. En la comuna de San Carlos fueron alrededor de 372 millones de pesos que vinieron a socorrer la emergencia ocurrida en la zona y en beneficio de la comunidad. Faltan 10 minutos para las 11 de la mañana. Por ti conocí el amor. Leslie Grace nos trae este tema que publicó allá por el 2015. Nadie, nadie como tú.

Estamos ya a 7 minutos faltan ya para que sean las 11 de la mañana. 7 minutos faltan para las 11. Ahí estaba Leslie Grace con ese tema. No existe nadie como tú. Avanzamos en esta mañana y vamos a saludar por acá a nuestros buenos amigos que están en la sintonía. Mucha gente saludando, participando. Recuerde que estamos regalando hoy día. Si usted quiere ir al bingo, me dice yo quiero ir al bingo, me llama en forma interna y le regalamos un cartón para que vaya a jugar. Lo importante es que va a jugar, lo va a pasar muy bien, va a bailar, va a comer rico. Espectacular. Anímese. San Carlos no tiene eventos de tipo familiar. Porque acá ir a jugar un bingo es un evento de tipo familiar. Se hacen otro tipo de eventos, pero para gente, por ejemplo, eventos rancheros, para la gente que le gusta la ranchera. Hay eventos para los más jóvenes, ¿cierto? Sí. Pero para que la familia vaya a jugar, la abuelita, el papá, el niño, son eventos familiares y hay de todo para toda la familia. Hay una parrilla de artistas, hay grandes premios y esto culmina con un gran bailable hoy día. Esto comienza a las 20 horas en el Casino de la Medialuna Monumental de San Carlos. No se lo puede perder. 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Pero para que usted más o menos no pase de largo y no es... Roble, esquina Joaquín del Pino. O como le decían los antiguos, J del Pino. ¿Para dónde vais? Voy para J del Pino, decían los antiguos. ¿Se acuerda? Ya, yo me acuerdo que en Joaquín del Pino, o Diagonal Nabotao, que también era conocida esa, se ganaban las carretelas cuando la Feria Libre estaba ahí en calle, en Diagonal Nabotao. Ahí, sí, justamente ahí. Ahí estaba la Feria Libre antes, ¿ya? Donde estaba el terminal de buses, ¿se acuerdan o no? Y esa zona de Joaquín del Pino, ahí se ganaban las carretelas, me acuerdo yo. Yo me acuerdo que era niño y yo estudiaba la D99 y tenía que irme por ahí porque tenía que llegar a la calle O'Higgins y me salía más fácil irme por el medio. Y ahí estaban, me acuerdo yo, las carretelas ahí de la gente que venía en el campo ahí. ¿Para qué le cuento el olor? Ya eso no. Bueno, avancemos. Vamos a la música. Este es Ricardo Cochante. Un tema, un clásico de 1983. Este tema se llama Sinceridad con Ricardo.

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1: 11 de la mañana.
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0: Volaré es la versión de los Reyes Gitanos, los Gypsy King, de un tema que popularizara en los años 50-58 el gran Domenico Modugno. Bueno, el tema es del y en la versión original se llama Nel Blu Dipinto di Blu, conocido como Volare. Y en 1989 los Reyes Gitanos Gypsy King sacaron su versión de este clásico italiano. 11 de la mañana con 9 minutos, calmó un poco el agua, ¿no? Bueno, así va a estar el día, va a llover a ratos, va a salir el sol. Bueno, porque agosto es así. ¿Cuándo agosto era 21? ¿Qué día cae ese agosto 21? El próximo viernes. Ahí vamos a tener que tocar el tema de Fernando Viergo para que me acuerden. Cuando agosto era 21, que es un tema muy triste por lo demás. Pero siempre lo tocamos. Igual que el ramito de violetas. Cada 7 de noviembre me mandaba un ramito de violetas. Era 11 de noviembre. 11, no me acuerdo de la fecha. Hay varias canciones que tienen fecha. Por ejemplo, La Oreja de Van Gogh tiene un tema que se llama El 20 de enero. ¿Qué otra canción tiene fecha? ¿Sí? Ramito Violeta, cuando agosto era 21, 20 de... Hay varias canciones por ahí, ayúdenme. Yo sé que ustedes saben harto de música, siempre nos colaboran ahí con la difusión. Bueno, ahí nuestro amigo Jaime Antonio hacía recuerdo de la Feria Libre, pero antes de que estuviera ahí en la Pessoa Vélez, ¿cierto? Porque ahí estaba, recuerdo yo... La de Mata no me acuerdo muy bien, amigo Jaime, pero sí, también estuvo en Calle Mata. La que me acuerdo sí que un tiempo estuvo al lado del liceo, frente a los pabellones. Me acuerdo yo porque me pasó un chascarro siendo niño. Fui con mi abuelo, que mi abuelo vendía verduras, y fuimos con una carreta de mano. Entonces empezó a cargar la carreta muy atrás y yo me fui con la carreta de espalda. Me pasó eso. También una vez recuerdo, como yo vivía en la calle O'Higgins, íbamos a vender fruta y verdura en la 11 de septiembre, porque la 11 de septiembre llegaba antes hasta el Avellano. O sea, del liceo, el árbol de la vida, de ahí para allá no había nada, nada en los años que yo era niño. Allá era puro campo para allá. Y recorríamos la 11 de septiembre con mi abuelo Miguel, vendiendo frutas y verdura. Y una vez en tiempo de verano, mi abuelo iba con un triciclo y yo iba con un carrito de mano más chico, iba cargado con sandía y melones. Y tuve que subir el cruce de Thomas Yabar, que antes de que pavimentaran, la subida era mucho más empinada. Y yo me fui nomás, más encima andaba con esas chalitas de goma que se ocupaban en aquella época, ¿sí o no? Esas cruzaditas, y me transpiró el pie y me resbalé y me fui de espalda también. ¿Cómo corría la sandía? Y los melones tuna por ahí en el cruce del cementerio. Siempre que paso por ahí, me acuerdo de esa anécdota que me pasó también de niño. Y también me acuerdo de esa, ahí cuando la Feria Libre estaba al lado del Politécnico. También me acuerdo ahí, porque me pasó así esas carros, al lado del Politécnico, frente a los pabellones. También estuve ahí. Después estuvo por muchos años ahí en la Pessoa Vélez, donde estaba el terminal de buses. Y después la feria se fue para donde está definitivamente ahí en la Plaza de Artesanos, ¿sí? Saludos a los amigos feriantes, que seguramente hoy día hay feria, y saludos también para la gente de la Alameda, que esa es más nuevita, esa feria. Que alguna vez alguien tuvo la idea de hacer una feria itinerante. ¿Se acuerdan, no? Pero no quedó nada de eso. Bueno, recuerdos que uno le afloran y que a lo mejor muchos de ustedes comparten de un San Carlos antiguo. Yo me acuerdo de las casas viejas de adobe. San Carlos tenía muchas casas viejas de adobe. Y ayer cuando fui a ese barrio, a la Pessoa Vélez, porque ayer fui a promocionar el bingo de la banda y estuve ahí en la Radio Onda, así que saludos para mi amigo Matías, Super Mati, y estuve en la tarde ahí chachareando un rato en su radio. Y hacía tiempo que yo no pasaba por esos barrios donde está la Radio Onda. Ha cambiado todo, los edificios grandes, las casas, las cantinas, las picadas que había, ya no existen ya. Hay casas residenciales muy bonitas por lo demás, pero hacía años que no andaba por ese barrio. Incluso ahí el puente, hay un tremendo puente ahí en General Venegas. Todo lindo, todo hermoso, ahí el canal, que yo me acuerdo cuando era niño se desbordaba todo eso. Siempre se inundaba la población araucanía y el pasaje Colo-Colo, Andequín, siempre se inundaban para los inviernos, pero se hizo un buen trabajo y ahí y eso no, hoy día no se inunda. En esas inundaciones grandes que habían en antaño. Bueno, mira los recuerdos para donde nos llevaron. Les pido disculpas, pero uno se va acordando de esas cosas y a lo mejor usted comparte el San Caldo antiguo que hoy día yo hacía memoria. Lástima que se sacaron pocas fotos, hay pocas imágenes. Y caramba que se aprecia cuando uno ve imágenes del San Carlos antiguo, de las calles. Y si usted tiene alguna por ahí, compártala porque es lindo, trae muchos recuerdos ver el San Carlos antiguo. Por ejemplo, yo que estuve en la banda del Politécnico, los desfiles que se hacían a plaza llena. En esos años hacían los desfiles, pero la plaza bote a bote. Ir a ver el desfile un día domingo era un espectáculo maravilloso, hermoso. Los remolinos, los globos, las banderitas, era algo lindo. Hoy día, ¿para qué andamos con cosas? Los desfiles no va mucha gente, pero antes sí iba mucha gente. Bueno, San Carlos antiguo, San Carlos nostálgico, lindo, hermoso. Hoy día ya San Carlos ha cambiado mucho. Para bien o para mal, bueno, eso queda a criterio de cada uno. Volvamos a la música. 11:15 en la mañana, oh Karina. Mira, por ahí nuestra amiga Carmencita Muñoz nos mandó una foto de la antigua parroquia que cayó con el terremoto. ¿Se acuerda que era de color rojo?
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0: ahí amor, afuera se ve un Fiat y el otro auto rojo estacionado afuera es un Opala, parece. Gracias por el recuerdo, Carmencita. 11:15 en la mañana, Ocarina. Mañana de recuerdo, de nostalgia. Y recordar es vivir.

Carlitos Vives, con ese tema te dedicó una canción nueva, año 2026, más o menos este tema con el colombiano Carlos Vives. Ya el reloj marca las 11 de la mañana con 19 minutos, avanza rápido. Esta mañana día viernes, recuerde que mañana es festivo, le toca trabajar a usted. ¿Qué le dijeron los jefes? ¿Hay colectivo mañana? Mañana por lo menos nosotros no sabemos si trabajamos, yo creo que no. Espero que no, somos muy respetuosos de la celebración mañana de la Virgencita. Somos todos devotos de la Virgencita, ¿claro? ¿O no? Bueno, 11 con 19, habitualmente acá los días festivos no se trabaja acá en la radio. Sí, eso es, nos dan descanso también. Porque a pesar de que este es un trabajo no pesado físicamente, la garganta también se desgasta y hay que dejarla descansar. Y hoy día en la noche la vamos a ocupar bastante. Gracias a toda la gente que nos está escribiendo ahí, Lunita, que nos desea todo éxito hoy día por la noche. María Méndez también nos escribe, Elena Ocaña, Carlitos Dante, todos ellos están, Cecilia Nostrosa, todos ellos están escribiendo y deseando todo un éxito para el bingo hoy día. Lo importante, que aparte que nos desee éxito, asista, vaya, atrévase, lo va a pasar bien. Usted necesita distraerse, sobre todo la dueña de casa, usted que trabaja toda la semana, por favor. Hoy día va a estar bonito, lo va a pasar muy bien, está preparado con mucho cariño, ¿ya? En fin, vamos a recordar también, va a haber música del recuerdo, música bailable, música tropical, van a haber buenos premios, excelente bar, va a estar calefaccionado el casino La Media Luna, para que usted encienda la conmoción interna, también ahí va a estar nuestro espectacular barman internacional. Un show verlo ahí, nuestro amigo ahí. Yo creo que usted va a estar mirando más al barman que el espectáculo, ¿ah? Le voy a poner un biombo, para que no quite tanto la atención ahí. Saludos para nuestro amigo Claudio. Mira, por acá nuestra amiga nos envía una foto de la Escuela 2. ¡Uy! ¡Oh, usted tiene la insignia! ¡Buena! Yo no la tenía la insignia. La corbata era rosada, ¿se acuerda? Bueno, la Escuela 2, o Escuela E-140, hoy día fue trasladada a mediados de los 80... Porque hay mucha gente que dice que en esa época no se construyó nada, pero hay que ser cierto, sí se construyó por lo menos la escuela, que hoy día es la General Parra, Hermosilla. Es la heredera de la Escuela 2, que estaba en la Plaza de Armas. Yo me acuerdo cuando se hacían los actos, todo salía de ahí de la Escuela 2, Escuela 140. Hoy día, Sofonor Parra, Hermosilla. Qué bonito recuerdo. Yo estudié ahí. Era completamente de madera. El piso le echaban... ¿Qué le echaban? ¿Petróleo, no? Al piso... Yo no sé cómo no ardió esa escuela que años después todo el mundo sabe que se quemó en un mega incendio que hubo acá. Hubo un incendio importante acá, ¿eh? Petróleo, le dice nuestra amiga, así, petróleo le echaban. Me acuerdo que había un reloj en la plaza, ¿se acuerdan? ¿No? Se quedó todo chamuscado. El gran incendio que yo me acuerdo que hubo en San Carlos fue cuando se quemó el supermercado Raf Romero. Hay imágenes por ahí también de la magnitud de las llamas cuando hubo ese incendio. Increíble, ¿eh? ¿Cómo nos traen? Alicia dice, no, mañana no se trabaja, vamos a estar trasnochados. Bien, Alicia ahí, ¿ya? Seguramente va a ir al bingo nuestra amiga Alicia. Bueno, muchos recuerdos de San Carlos antiguo. Vamos a lo que ocurre ahora, al San Carlos de ahora, que es importante. Bueno, San Carlos se encuentra entre las cuatro comunas de Ñuble que a julio de 2026 todavía no cuenta con plan comunitario.

0: comunal de reducción de riesgo de desastres. Mire, formalizado según un estudio de la Corporación de Ciudades elaborado con información de Senapred. La situación adquiere especial relevancia tras los recientes temporales que afectaron a la región, dejando viviendas dañadas, caminos interrumpidos, familias aisladas y desbordes de cauces en distintos sectores. En el caso de San Carlos, el municipio cuenta con un plan nuevo, pero este figura como no recomendada técnicamente, por lo que aún no cumple las etapas necesarias para quedar formalizado mediante decreto alcaldicio. O sea, está, pero todavía le faltan ahí algunas cositas. Aquí están las iniciales. ¿Cómo se llama el...? Plan Comunal de Riesgo de Desastres. Es un instrumento destinado a identificar las principales amenazas vulnerables de cada comuna y establecer medidas para reducir el riesgo ante emergencias. Entre sus componentes pueden incluir estudios y catastros de riesgo, obras para disminuir vulnerabilidades, sistemas de alerta temprana y acción de información a la comunidad. La planificación también debe vincularse con otros instrumentos municipales como los planes reguladores y planes de desarrollo comunal. ¿Qué más dice este artículo? ¿Lo encontramos ahí? Además, San Carlos y las comunas de San Ignacio, Quirigüe, Rankin tampoco tienen este plan comunal formalizado. San Ignacio aparece sin un plan revisado, mientras que Quirigüe y Rankin, al igual que San Carlos, cuentan con documentos nuevos, pero aún no han obtenido recomendación técnica. O sea, está ahí, pero tienen que revisarlo los expertos. Pese a esta brecha, Ñuble representa un avance superior al 80% de esta materia. 17 de sus 21 comunas ya cuentan con este plan formalizado. A nivel nacional, 218 comunas, equivalentes al 63%, disponen de un plan con decreto alcaldicio, mientras otras 127 comunas corresponden al 37%, todavía no cuentan con el instrumento formalizado. Para San Carlos, el desafío pendiente es completar las etapas técnicas y administrativas necesarias para que el nuevo plan pueda ser formalizado y convertirse en una herramienta vigente para la prevención y reducción del riesgo de desastres en la comuna. Eso es importante para saber cómo nos preparamos para el próximo invierno. ¿Cuáles son los puntos críticos? ¿Ya? ¿Cuáles son los lugares que se inundan habitualmente? ¿Ya? ¿Cuáles son los caminos que hay que tener impecables? Porque las primeras lluvias del próximo invierno van a colapsar, van a tener gente aislada. ¿Se gastan más recursos en reparar, anticiparnos o esperar que las cosas nos pasen? Eso es lo que la gente piensa. Si sabemos ya dónde las cosas van a estar malitas para el próximo invierno, no podemos estar a la espera de los fenómenos que ocurren. Decir, ¿sabes? Este año va a haber poca agua. Ah, no, arreglemos los caminos. Este año sí va a haber mucha agua. Entonces, eso tiene que estar listo. Estamos a la espera de ese famoso plan que sea decreto alcaldicio para el beneficio de San Carlos. Hablando de San Carlos, aquí están Los Cristales. Gastón Vargas, Luis Alarcón, Federico Blaser, Cristian Blaser y Leo Palma en la voz. Los Cristales. Sé que no vendrás.
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0: 11 de la mañana, 26 minutos marca el reloj. Acá los estudios de la Radio Ocarina. 11:26.

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1: 11 de la mañana. 29 minutos.
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0: 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La música la puede solicitar al 422-4153-81, WhatsApp más 56 9 6406 44 91.
5: Estamos de vuelta con ustedes y volvemos con otra sugerencia musical. Aquí está Los Ángeles Negros de San Carlos, con su voz original, pues, la de Ría, la de Germaín de la Fuente.

De vuelta, ahí estaba Los Ángeles Negros con su éxito Si Conmigo Tú No Estás. Del álbum Esta Noche La Paso Contigo, ¿sí? De 1971. Y esta noche la vamos a pasar todos juntos ahí en el Casino de la Medialuna Monumental de San Carlos, porque se viene este gran bingo con grandes premios, bailable y una barrida de artistas, pero espectacular. No se lo puede perder, que no se lo cuenten. Y después usted esté lamentándose todo el resto del año por no haber ido a este evento. ¿Sí? Por eso, vaya. ¿Quiere comprar entradas? ¿Sí? ¿Quiere que le regalemos entradas? Bueno, converse con nosotros, ahí le damos la información. Ahora, si usted viene con visita, viene un choclón más o menos, porque yo he conversado con harta gente, me digo, no, aquí va un choclón más o menos a jugar, en familia. Bueno, las entradas se estarán vendiendo a contar de las 20 horas o antes. Llegue antes, para que tome buena ubicación, ¿ya? Exacto. Bueno, conversábamos con Marianela mientras sonaba la canción de Los Ángeles Negros, una auditora, y ella se acordaba de las fiestas que se hacían en la Plaza de Armas antiguamente. Se hacían buenos shows en San Carlos, frente a el edificio consistorial de aquel entonces, o llamemos la Municipalidad Antigua, ¿ya? Ahí se hacían grandes shows también. Yo comentaba con ella la Noche Veneciana, que se hacía también allá en la Laguna. Lindo, hermoso, hacían lindos shows. Me acuerdo que también se hacían para la fiesta de la primavera, ¿se acuerdan, no? Los carros alegóricos que se hacían. Yo me acuerdo que los colegios a veces se esforzaban en hacer los carros alegóricos, que hicieron mucho. Era una linda temporada. Una vez yo me acuerdo que fui y me acuerdo que pasó el Liceo Politécnico y vi a mis vecinos del barrio, que eran más grandes que yo y estudiaban en el poli, y venían arriba el carro alegórico con un ataúd. Sí. Y venía una mujer así con el cuello con sangre, y había uno que venía vestido de Drácula y botaba sangre por la boca. En realidad eran jugo Carosi, no, Caricia. Claro, esa era la performance que pasaron ahí, me acuerdo yo. Muy buena. Y otros carros alegóricos bien bonitos que hacía en aquella época, en las famosas fiestas de la primavera que se hacían en San Carlos. Estamos hablando de San Carlos antiguo. Estamos tirando el tejo para atrás, ¿cuánto? Más o menos unos 40, 50 años, por ahí más o menos, cuando algunos éramos niños. Otros que salían vestidos de vaqueros, de indios, en fin, bonito recuerdo. Gracias a toda la gente que nos ha llamado y ha compartido sus recuerdos el día de hoy. Y si usted quiere que hoy día sea una noche para recordar más adelante, una noche inolvidable, nos juntamos hoy día en el Casino de la Medialuna Monumental, a eso de las 20 horas. Llegue temprano para que reserve mesa. Buena ubicación. Llegar temprano, decía ahí el jefe, para terminar temprano. Faltan 21 minutos para las 12. Por ahí este tema lo pidió nuestro amigo que nos escribió. Nuestro amigo Juanito nos pidió una canción de Juan Pardo. Así es. Este tema se llama El Hombre del Norte. Déjeme buscar por acá, que me ve que tengo tanta información por acá. Aquí está. Manuel Antonio Parra Cerda. Él nos pidió este tema de Juan Pardo, El Hombre del Norte.

0: Ahí estaba ese tema, el hombre del norte. Te invito a que fue pedido hoy por nuestro amigo Manuel Antonio, ¿cierto? Que está en la sintonía. Lo pidió por Facebook y también nos llamó para pedirnos ese temita. Por ahí una auditora se acuerda qué será de nuestra amiga que nos pedía un tema de la Teresita Edo. ¿Qué será de ella? ¿Sí? Teresita Edo. Ella nos pedía el tema de Juan Pardo. ¿Sí? No me hables, no me hables, no me hables de eso. Bueno, si usted sabe algo de ella, nosotros perdimos contacto con ella. Avanzamos en los minutos finales de nuestro programa. Seguimos conversando, recordando San Carlos Antiguo ahí, nuestra amiga María, que nos vamos a juntar más rato en el bingo, todo el mundo al bingo. Se acordaba de cuando la media luna monumental, a lo mejor usted no lo sabe, la media luna antes estaba hoy día donde está actualmente la F-101. ¿Sí? Ahí estaba la media luna antes. Se hicieron grandes eventos también ahí. Ahí se hizo la primera agroexpo en la Alameda, donde la gente se sentaba en fardos. Recuerdan, la primera agroexpo se hizo ya en el sector Alameda. Tuvimos ahí, según lo recuerdo, nuestra amiga María, la animación de Enrique Maluenda. Tuvo la Pati Maldonado, el Pollo Fuente. Para ella, según nos cuenta, la mejor agroexpo que se ha hecho en todos los tiempos, la que se hacía ahí. Actualmente, usted sabe, la agroexpo se hace donde está actualmente la media luna, pero antes se hacía ahí. Recuerdo de San Carlos Antiguo. Ya, saludo para nuestro amigo Mauricio ahí, ¿cómo está? Un favor, saludar a mis padres que están en aniversario, matrimonio, Carlito Acuña, Cisterna e Hilda Lago, de parte de su hijo Mauricio Acuña y su nieta Javierita Acuña. 62 años, dice el Mauri. ¿Sabes, Mauricio? Ya lo saludamos tempranito en la mañana, pero yo tenía otro dato, ¿eh? Déjame ver dónde lo anoté ese. Eran más años, parece, porque tu hermana Sarita dijo que eran 64, ¿no? ¿Dónde lo anoté? Acá lo tengo. Acá tengo como dos cuadernos. Mira usted todo lo que anoto por acá. 64, me dijo la Sarita. ¿A quién le creo? Ya. Pero la salvamos tempranito. Tempranito, pero ahora va el saludo de parte tuya. Ahí le tocamos un temita, le tocamos el bal de los novios. Bueno, lo importante es que están juntitos. Por ahí nos decía... Mauricio dice que lleva la cuenta, son 62. Es que a lo mejor empezaron 2 años antes, pues, Mauri. Pololearon con ventaja, como se dice ahora. Ya, pero lo importante es el saludo de aniversario y matrimonio ahí para la señora Hilda Lagos Mardones y Carlitos Acuña Cisterna, que están de aniversario. Lo saluda a uno de sus hijos. Dice mi hermana, nació antes. Ahí estamos. Ya venía con la pega ella ya. Ya, de parte de su hijo Mauricio Acuña y su nieta Javierita Acuña. Los saludamos tempranito, así que felicidades para ellos, que lo hacen muy, muy bien. Por acá me dice una auditora, oye Memo, te contaré que la escuela F-101 estaba en Freire. En la esquina, ya. Ella vivía cerquita ahí. Antes la F-101 estaba en Freire. Bueno, pero ¿dónde está la F-101 ahora? Antes estaba la media luna. Eso fue lo que yo dije. ¿Ya? Bueno, vamos a la música. Aquí están otro grupo destacado, San Carlino. Jaime Vera, Luis Alarcón, Hernán Celedón, Gastón Vargas y don Edwin Gubelín. ¿Se acuerdan cómo se llamaban? Los Cangrejos.
1: Sonríe a la vida.
0: Faltan 12 para las 12.

Sonríele a la vida con los cangrejos o de Clawfish, como se llaman antes, ¿sí o no? Bueno, comenzamos a despedirnos, quedan algunos recuerdos, por ahí la gente sigue recordando de San Carlos Antiguo, cómo ha evolucionado nuestra ciudad y cómo algunos hemos envejecido también con nuestra ciudad, los recuerdos. Ahí. Por ejemplo, un amigo se acuerda, dice, en Roble al llegar a Naotao había un centro de eventos, ¿cierto? Claro. En Mata con Sargento Aldea también había otro centro de eventos. Este cabrón las conocía todas las picaezas, ¿no? No, así que lo que había ahí porque eso. Bueno, comenzamos a despedirnos, quedan todos completamente invitados para el gran bingo hoy día a las 20 horas. Lo va a pasar muy bien. Invitación, estaremos ahí acompañando, ¿cierto? Animando, compartiendo una noche mágica, una noche espectacular. Es el gran evento de San Carlos. Van a haber grandes premios, estacionamiento, ¿cierto? Con guardias, así que no tenga problema de ir en autito, vamos a tener guardia de seguridad. Además, el bar espectacular, bar internacional, además de una gran gastronomía, ¿cierto? Que va a estar ahí. Va a estar calentito, va a estar temperado. El Casino de la Medialuna Monumental de San Carlos. A las 20 horas, ¿ya? Nos juntamos a jugar, a comer rico y a bailar. Hoy día en el Gran Bingo Gran, a beneficio de la banda comunal de San Carlos, Raúl López Acuña. Gracias a todos quienes se comunicaron con nosotros, nos desearon éxito y tenemos la fe que el Tatita Dios, el Padre Dios, nos va a ayudar y va a ser todo un éxito. ¡Nos vamos! ¡Felicidades! Nosotros creo yo que nos encontramos el lunes en vivo y en directo. Mañana no estamos en vivo y en directo, claro. Como es habitual acá en la radio, Karina, los días feriados nos dejan a todos libres. Siempre y cuando ocurra algo que tengamos que volver. ¿Ya? Así que en vivo y en directo nos encontramos el próximo día lunes. Que disfrute de este fin de semana. Que bien la pases.

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1: Once de la mañana, 57 minutos.
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Hola, hola, hola, ¿qué tal amigos? ¿Cómo están? Bienvenidos a su programa 12 con 7 minutos. Estamos en vivo e indirecto para dar comienzo a este día viernes. Sí, su cuerpo lo sabe, viernes. ¿Tiene algún panorama para hoy día? Si no tiene nada, bueno, hágalo pues ahí para que participe, disfrute de este día más, que Dios le da ahí un día más de vida. Aproveche, disfrute y páselo bien durante cada día que Dios nos presta un día más. ¿Ya? Hay que ser agradecido del Padre Dios, aunque estemos ahí a medio morir saltando, resfriaditos, enfermos, igual hay que dar gracias a Dios por este día que nos regala. Hoy día estamos ya a 14. Hoy día saludamos a todos los amigos que llevan por nombre Alfredo. Para usted, amigo mío, le tocó buen día. Buen día para que festeje, lo pase bien. Mañana está rojo en el calendario, feriado. Por lo tanto, se puede levantar tarde o si quiere no se levanta. Disfrute porque mañana es feriado, ¿ya? Así que, Alfredo, para usted que lo pase bonito en este día especial. Aires Folclóricos de Ñuble nos traía en la portada musical. Esa cuequita tan conocida por todos nosotros, tan antigua. ¿Cuántos años tendrá esa cueca? Más de 100, ¿cierto? ¿Sí? Con diferentes intérpretes hoy día. La traía la agrupación San Carlina, Aires Folclóricos de Ñuble, esa chiquilla que baila. Si usted quiere escuchar canciones, ya sabe cómo hacerlo, nos escribe, nos llama y le complacemos. Si quiere participar del concurso, porque hoy día tenemos concurso, día viernes, vamos a regalar harina, ¿le parece? Para que comience a juntar la harinita para este 18 de septiembre, si quiere hacer algo rico ahí con la harina que le regalamos de la maquila. Mucha atención, cuanto más, escuche bien, cuanto más como, más flaca me pongo. Cuanto más como, más flaca me pongo. Al 241-5381, nuestro teléfono fijo. Sí, ahí nos puede llamar cuando estemos con una canción. Ahí yo le puedo contestar. O puede hacerlo a través de la transmisión del Facebook Live. Sí, o puede hacer también a través del WhatsApp. ¿Ya? Más 569-966-48211. Si usted no me tiene como amiga, no se preocupe, en la lupa del WhatsApp usted coloca Rosalba Cantora y de inmediato le va a llevar a mi WhatsApp. Ahí participa, coloca su nombre, su apellido y por supuesto la respuesta y estará participando con nosotros. Cuanto más como, más flaca me pongo. ¿Qué será? ¿Sí? ¿Sabe? Llámenos, participe y se puede ganar este regalito. Mientras vamos con Besos de Papel, valsecito que trae don Armando Queupil del Alto Biobío.

12:14. Cuanto más como, más flaca me pongo. ¿Qué será? Cuanto más como, más flaca me pongo. Llámenos, participe y se puede ganar 5 kilos de harina hoy día, gentileza de La Maquila. Recuerde que cada día viernes la Cruz Roja, filial San Carlos, otorga a toda la gente que necesita una sopita caliente. 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Ya, así que vaya rápidamente, tiene tiempo, hasta la 1 de la tarde para que disfrute de algo rico y gentileza de la Cruz Roja de nuestra ciudad de San Carlos. 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Cuanto más como, más flaca me pongo. Cuanto más como, más flaca me pongo. Cuando me vine de España, se llama esta jota, que es una danza, no es un baile, es una danza tradicional de la zona centro-sur de nuestra zona, y la trae el grupo Cultivando Tradiciones.

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1: Bueno, en Hechos de Nuestra Historia vamos a hablar un poco de la Guerra de Arauco. Tres siglos de resistencia mapuche que cambiaron la historia. Sí, la historia es muy buena de nuestro país, ¿eh? Hay que conocerla a fondo. Duró más que el Imperio Romano de Occidente en el año 285 después de Cristo al 476 después de Cristo. Más que la presencia española en América entera. Algunos historiadores se considera el conflicto armado más prolongado de la historia occidental, cerca de 300 años de guerra entre los conquistadores europeos y el pueblo mapuche. Todo comenzó allá por el año 1550, cuando Pedro de Valdivia intentó someter los territorios al sur del Biobío. Los mapuches, a diferencia de los incas o los aztecas, no tenían una capital que conquistar ni un emperador que capturar. Era un pueblo descentralizado, ágil, capaz de absorber derrotas y reorganizarse en semanas. Esa estructura horizontal fue su mejor arma. Y vaya que la usaron. En el año 1553, en la batalla de Tucapel, el propio Valdivia fue capturado y ejecutado. ¿Recuerda usted esa historia? La leyenda dice que Lautaro, su esclavo, sí, porque era esclavo de ellos, y ahí aprendió todo él. Pues, ¿se da cuenta usted qué inteligente fue? Quien había aprendido las tácticas europeas de dentro, ¿quién fue quien dirigió el ataque? Qué tontos fueron ellos, ¿eh? Imagínense, prácticamente le enseñaron para que después estuviera ahí en contra de ellos. La ironía histórica tiene pocos paralelos. El conquistador muerto por las propias estrategias en manos del hombre al que había intentado domesticar. ¿Se da cuenta usted? La guerra tuvo sus treguas, los llamados parlamentos, negociaciones entre el Estado colonial y las comunidades mapuches eran frecuentes y algunos fueron reconocidos oficialmente por la Corona de España. España llegó a pagar soldados profesionales para sostener la frontera del Biobío, convirtiendo a Chile en uno de los pocos territorios donde la resistencia indígena obligó a la metrópolis a financiar un ejército permanente. La guerra no terminó con una victoria militar, terminó con la llamada pacificación de la Araucanía entre el año 1861 y 1883, un eufemismo para una campaña de despojo territorial que desplazó a miles de mapuches de sus tierras ancestrales. 300 años de resistencia, un pueblo que nunca fue conquistado, solo desplazado, y el debate sobre sus consecuencias todavía no ha terminado. ¿Se da cuenta usted que eso es la historia? Pues la historia de nuestro país. Y nosotros seguimos con nuestra pregunta o nuestra adivinanza para que se pueda ganar 5 kilos de harina gentileza de La Maquila. ¿Le parece? Cuanto más como, más flaca me pongo. ¿Qué será? Cuanto más como, más flaca me pongo. 241-5381. Puede escribir a mi WhatsApp, a mi Messenger también si usted quiere. Y a través de la transmisión del Facebook Live de Radio Ocarina. ¿Le parece? Mientras saludamos a José Daniel Opaso Martínez, dice: hola, señorita Rosala, espero que esté muy bien. Sí, la respuesta creo que es, no, es la escoba, amigo mío. Así que puede ahí reiterar nuevamente, ¿cierto? Participar de nuevo, pensar y escribir de nuevo la respuesta ahí. No hay ningún problema, ¿ya? Por acá Heriberto López también nos dice que es la escoba. No es la escoba. Cuanto más flaca, cuanto más como, más flaca me pongo. ¿Ya? ¿Qué será? 5 kilos de harina hoy día vamos a regalar. Mientras, vamos a escuchar, porque el día domingo tenemos un programa especial sobre Bernardo O'Higgins, que obviamente estará cumpliendo un añito más de vida, lo estaremos recordando el 20 de agosto, pero hicimos un programa para este día domingo, mañana, donde vamos a hablar de toda la historia. Y vamos a recordar este canto Bernardo O'Higgins con la letra de Pablo Neruda, la orquesta de Vicente Bianchi y interpretación del coro polifónico del Liceo Politécnico A número 4, Ignacio Carrera Pinto, que años atrás grabaron su producción. Escuchemos este canto a Bernardo O'Higgins.

Seguimos cuando son las 12:28, está alumbrando el sol aquí en nuestra ciudad de San Carlos, sí, el solcito, recuerde que el mes de agosto es así, llueve, aparece el sol, alumbra, calienta, y eso es lo peligroso, así que tenemos que cuidarnos para poder pasar agosto, sí, pues ya nos quedan cuántos días de agosto, estamos hoy día a 14, poquito más de 14 días, 14, 16, como 18 días nos quedan, así que aguante, aguante, aguante para que pueda pasar agosto y celebrar como corresponde el mes de la patria. Yo le invito para que vaya hoy día a acompañar obviamente a los amigos de la tercera edad, que son tan entusiastas ellos, donde van a participar 8 parejas, ¿sí? 8 parejas, ¿se escuchó bien? En este campeonato número 26, 26º campeonato comunal de Cueca de personas mayores, que invita a la municipalidad y se va a realizar hoy día, 14 de agosto, en la nueva delegación municipal ubicada en el Canelo 1037. ¿Ya? Ahí donde estaba el Colegio San José, ahí está ubicada la nueva delegación municipal donde funciona esta agrupación de autos mayores, ¿ya? Esta institución. Por lo tanto, hoy día a las 3 de la tarde se va a realizar esta actividad en este lugar, ¿ya? Totalmente gratuita la entrada, ameniza Destellos de Cachapoal. 2 parejas pasarán al provincial, que ya vamos a saber cuándo, ¿ya? Así que hoy día acompañe a todos los adultos mayores, especialmente a las 8 parejas que van a participar. Lleve sus pancartas, lleve sus globos, sus serpentinas, lo que usted quiera, vaya con esos pitos, ¿cierto? Con lo que usted quiera para que apoye a estas 8 parejas que van a estar participando hoy día a partir de las 3 de la tarde. Invitación totalmente gratuita que hace la municipalidad para usted. ¿Quiere comer algo rico? ¿Tiene por ahí algún Alfredo? ¿Sí? 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Ya, por aquí Heriberto López dice, señorita Rosalba, la respuesta podría ser, ya, sí, corrigió su respuesta y ahora es correcto, así que la anotamos de inmediato a don Heriberto López, que está participando a través del Facebook Live de Radio Ocarina. Usted nos puede escribir a través de esta aplicación, lo puede hacer a través de mi WhatsApp, o nos llama al 241-5381 cuando estemos con una canción, ahí yo le puedo contestar, ya, ahí yo le digo si es correcta la respuesta, si es errónea, le puedo dar alguna pista, ¿cierto?, para que participe. Cuanto más como, más flaca me pongo. No es la cuchara, ni es la escoba, ¿ya? Que son respuestas que nos han dado. No es la cuchara, ni es la escoba. Cuanto más como, más flaca me pongo. 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Este mes es el último para que aproveche cada día viernes desde las 12 y hasta las 13 horas. ¿Tiene plazo todavía? Tiene tiempo, así que vaya, ¿ya? Vamos con más canciones. Cuanto más
como Más Flaca Me Pongo. Seguimos escuchando canciones. ¿Quiere bailar cuequita? La Rosa y el Clavel, muy tradicional y muy conocida también, en la versión del grupo Bafochi.

12:34 minutos, seguimos revisando los WhatsApp. Recuerde que no es la cuchara, no es la escoba, ni es la cuchilla, ¿ya? Cuanto más como, más flaca me pongo. Cuanto más como, más flaca me pongo. Para que usted participe con nosotros en este su programa Regalo al Mediodía con Chile. Por aquí nos escribe el notero pobre, ¿sí? Que el llamado de comandante, ¿usted escuchó la sirena? Bueno, eso es una inflamación entregada a la central. Dice que estaría inflamándose una estufa ahí en el camino Cape, kilómetro 1.5. Ya, así que ya bomberos acudió a esta emergencia. Inflamación entonces de una estufa en el camino Cape, kilómetro 1.5. ¿Ya? Seguimos con la pregunta o adivinanza que está muy fácil. Por acá nos escribe también Elena Ocaña. Dice, buenas tardes, señorita Rosalba. Ya, le anotamos de inmediato Elena Ocaña, ¿sí? Para que usted vea las respuestas ahí, puede, si está navegando las redes sociales, sobre todo en el Facebook, porque ahí transmitimos, quédese un ratito con nosotros y puede participar y se puede ganar hoy día 5 kilos de harina, haga sopa y pillita este fin de semana, unos chicharrones locos por ahí, ¿cierto? Puede hacer algunas churrascas, o júntela para el 18 que van a venir visitas. Desgraciadamente el 17 ya no va a ser feriado, pero puede disfrutar igual ustedes, igual va a viajar gente a lo largo y ancho de nuestro país para salir de Santiago, de las grandes ciudades, a disfrutar junto a sus seres queridos, a ciudades más pequeñas como esta, que a lo mejor sabían hacer actividades también. 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Cuanto más como, más flaca me pongo. ¿Qué será? Cuanto más como, más flaca me pongo. Seguimos escuchando canciones. Este es un tema instrumental, son varios temas instrumentales de Violeta Parra, pero solamente la música. Bien bonito para que ustedes los pueda escuchar mientras participa con nosotros. Cuanto más como, más flaca me pongo.

Siga comunicándose con nosotros a nuestro teléfono fijo 241-5381 y también lo puede hacer a través de la transmisión del Facebook Live que todos los días transmitimos. Comparta nuestra transmisión para que más gente se entere que hacemos un programa todos los días, que hacemos concursos y que disfrutamos y, por supuesto, difundimos nuestra música folclórica. Y ahí también usted puede contestar la respuesta de la pregunta que estamos haciendo, que está muy fácil. Cuanto más como, más flaca me pongo. Cuanto más como, más flaca me pongo. ¿Qué será? 5 kilos de harina hoy día tenemos para regalar en este su programa Regalón. Recuerde que mañana hay una actividad bien importante que organiza don Víctor Sepúlveda Aparicio para que vaya a disfrutar aquí en el Sagrado Corazón de Jesús, en el gimnasio, totalmente gratis la entrada a partir de las 12 del día. Van a haber cositas para disfrutar, para comer, lleve pañuelito, lleve platita, lo va a pasar súper bien con algunas agrupaciones que estarán participando y colaborando con esta actividad. 70 años, 70 cuecas, ya, pero él no las va a bailar todas. Obviamente usted sabe el problema que él tiene de salud, le dio una ACV, ahora está resfriadito, ¿cierto? Estuvo varios días en cama, pero de todas maneras estará sacando su evento adelante. Estará Las Alondras, estará el conjunto también, estará José Patricio Aguayo, Bafom Sankai, que llegaron ellos de Portugal hace poquito, también harán su presentación. Los del Valle también y varias personas más que van a estar participando en esta actividad. Así que vaya, totalmente gratuita, lleve dos cosas, solamente platita para que coma algo rico, disfrute, y pañuelo para que baile cuecas, porque solamente son cuecas, 70 cuecas. Ya, esto comienza a las 12 del día aquí en lo que es el Sagrado Corazón de Jesús. Cuanto más como, más flaca me pongo. ¿Qué será? Cuanto más como, más flaca me pongo. ¿Quiere comer salchichas? ¿Sí? 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Seguimos escuchando canciones, seguimos en vivo y en directo en su programa Regalón Mediodía con Chile. Correteado, ¿quiere calentar el cuerpo? ¿Tiene frío? Bueno, son las 12:47. ¿Ya? ¿Sí? Vamos con este correteado que se llama Las Regiones de Mi País. La trae la agrupación Los Seguidores de la Cueca, y los tuvimos aquí en la radio hace algún tiempo atrás.

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10 minutos nos separan de las 13 horas, 10 minutos nos separan de la 1 de la tarde, en vivo y en directo en su programa Regalón Mediodía con Chile. Reiteramos el saludo para Alfredo. Alfredo, usted está de nomástico hoy día, páselo bonito, disfrute de la vida. Mañana es feriado, levántese tarde, tómese una chupilquita en la mañana tempranito. Mañana se anuncia lluvia también, así que aproveche de disfrutar cada día que Dios nos presta un día más de vida. Hoy día le regalamos 5 kilos de harina para que haga algo rico, ¿ya? Pero como nada es gratis en la vida, hoy día estamos con un concurso que está fácil. Cuanto más como, más flaca me pongo. Cuanto más como, más flaca me pongo. Nos han dicho la cuchara, la escoba, la cuchilla, el cucharón, ¿ya? Así que vaya descartando esas respuestas y puede corregirlas o participar de nuevo. Ya adelante quedamos en Elena, ¿sí? Más abajo tenemos a Luis Omar San Martín Parra, dice, hola señorita Rosal, la respuesta es, ya Luis, le anotamos de inmediato, Luis San Martín Parra. Ya, también tenemos a Carolina Andrade Hernández, ¿es el fuego? No, amigo mío, no es el fuego. Más abajo está Patricia Burgos, ya, también la anotamos. Con la respuesta correcta. Buenas tardes, señorita Rosales, que tenga un buen día laboral. Es ya. Anotamos a don Luis Agurto. Luis Agurto y Guadalupe. Guadalupe López. Ya. Más abajo nos escribe Carolina Andrade. Dice el fuego. No, amiga mía, no es el fuego, así que puede corregir nuevamente su respuesta y le anotamos si le apunta. Ya. No hay problemas. Aquí le damos más opciones para que usted pueda participar. La idea es que participe, se contacte con nosotros y pueda jugar, ¿cierto?, entretenerse durante este ratito cuando son las 12, ya con 52 minutos. 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Seguimos escuchando canciones, por aquí la señora María Nostroza está participando con nosotros y nos pidió una canción mía, así que le dedicamos esta que me entregó nuestra amiga Cecilia Bahamonde, que ayer estuvo de cumpleaños de la Isla Grande de Chiloé, de Kemchi, la ciudad de los mil paisajes. Ella me entregó esta hermosa canción, en realidad que es un romance, que se llama En Santa Amalia, y se lo dedicamos a María y Nostroza.

adivinanza, cuanto más como, más flaca me pongo. ¿Qué será? Cuanto más como, más flaca me pongo. ¿Será la cuchara? ¿Será la escoba? ¿La cuchilla? ¿El cucharón? Y el fuego. Son las respuestas que tenemos para que usted, obviamente, vaya descartándolas. Seguimos anotando personas que están participando con nosotros con la respuesta correcta. ¿Dónde quedamos delante? Me parece que en Cecilia Vallejo, ¿no? Después tenemos a Sandra Sepúlveda Neira. Ya, la anotamos de inmediato a Sandra con la respuesta correcta. Carolina Andrade, Andrea Hernández dice, ya, sí, nos mandan dibujito aquí con lo que puede ser, correcto. Rosita Martínez, yo le contesto por WhatsApp. Ay, nunca lo revisa. No, no me mienta, Rosita, porque siempre revisamos todos los WhatsApp. A veces me llegan desfasados y me llegan cuando yo estoy almorzando. Pero eso no es problema mío, a lo mejor es del internet, no sé, algo pasa. Pero siempre yo reviso todos los WhatsApp. Incluso a veces le digo a los chiquillos que me dejen la cortina corriendo un rato para poder revisar todos los WhatsApp, ¿ya? Dice, a ver, ¿qué me dice ella? Ya, pero deme la respuesta por Rosita Martínez. Dice, yo le contesto por WhatsApp y nunca lo revisa y no me da tiempo de contestar de nuevo si está mala. Ya, pero ahora le digo que me conteste, pues. Rosita, ya dígame, ¿qué es lo que es? ¿Qué cree usted que es? Cuanto más como, más flaca me pongo. Sandra Sepúlveda dice, puede colocar la canción, no te impacientes, cielito mío, no te impacientes, cielito mío, no te impacientes, pronto estará. ¿Esa? Ya, la vamos a buscar, ¿eh? Vamos a buscar el nombre y me parece que se llama La Barquilla esa, ¿ya? La vamos a buscar y la vamos a programar, ¿ya? Sandra Sepúlveda, usted que está en la sintonía del Facebook Live de Radio Ocarina, ¿ya? Y recuerde que hoy día le invito para que vaya a apoyar a nuestros adultos mayores, ¿sí? Aquí al 26º Campeonato Comunal de Cueca de Personas Mayores, que se va a realizar hoy día a partir de las 3 de la tarde. Vaya, pues lo va a pasar súper bien, apoyar ahí a todos los adultos mayores. Son 8 parejas que van a estar participando aquí en el Canelo 1037, donde está la nueva delegación municipal. Si no se acuerda usted, si no se ubica o primera vez que escucha esto, nueva delegación municipal, ¿sí? Es donde estaba el Colegio San José. ¿Ahí sí? Ya, ahí está el evento para más ratito a partir de las 3 de la tarde, 26º Campeonato Comunal, donde participan 8 parejas. Amenizan en las cuecas el grupo Destellos de Cachapoal. De hoy día van a salir 2 parejas que van a representar en el provincial, que yo creo que más ratito cierto nos van a decir dónde va a ser el provincial y quiénes son las parejas que pasan. Y por supuesto ya el lunes vamos a dar la noticia porque mañana no trabajamos, ¿ya? Pero igual vamos a estar participando con las Alondras en el cumpleaños ahí de don Víctor Sepúlveda, donde estamos, vamos a estar cantando 15 cuequitas con nuestra amiga Viviana también, que agradezco que nos va a acompañar ahí en el arpa, ¿ya? Un saludo grande para ella también por su buena voluntad, porque todo esto es gratuito, usted sabe. Vamos con canciones. La Barquilla del Amor se llama este valsecito, lo trae Silvia Infantas, hermoso valsecito, así que para que lo baile y caliente el cuerpo en su casita.

Bueno, seguimos revisando los WhatsApp. Tenemos varias respuestas erróneas, pero, 79 personas correctas ya, anotadas ya en nuestro cuaderno para que siga comunicándose con nosotros. Son recién las 13:05. Tengo muchos WhatsApp que abrir, así que paciencia, ya. Nos han dicho la cuchara, la escoba, la cuchilla, el cucharón, el fuego. ¿Y qué más nos dijo la amiga la última acá? Lo voy a anotar también para que vaya descartando estas respuestas, ya. Por aquí me escribe también la amiga Gloria, porque delante pusimos un temita, ¿cierto?, que interpreta ahí don José Beltrán con el grupo Seguidores de la Cueca, que los tuvimos también hace algún tiempo atrás. Me decía ella que hoy día habrían cumplido con Glorita, don José Beltrán, 51 años de matrimonio. Imagínense, es una pena, ¿eh? Pero bueno, Dios sabe más y pregunta menos, como se dice. Él está descansando, dejó de sufrir de su diabetes que tenía, ¿cierto?, y está en los brazos del Señor. Pero nos quedan sus recuerdos, sus canciones, el cual constantemente colocamos aquí en la radio. Por eso que yo siempre, en todos los eventos que ando participando, que organizo o que ando viendo, ¿cierto?, tratamos de grabar para tener, obviamente, las grabaciones posteriores. Imagínense, nadie tiene estas grabaciones, solamente las tenemos en Radio Karina para recordar a nuestros seres queridos que alguna vez estuvieron aquí en la radio, ¿cierto?, cantando nuestra música folclórica. Vamos a programar también este tema que nos pidió nuestra amiga a través del Facebook Live de Radio Ocarina, ¿cierto?, que seguimos revisando las respuestas correctas. ¿Quién pidió este tema que me lo tarareó un poquito? O sea, me escribió cantando un ratito aquí, la que yo supuse que era La Barquilla, y parece que es esa canción en la versión de don Héctor Pavés Pizarro, hijo de Héctor Pavés Casanova y de la cantora Gabriela Pizarro. Esta se llama La Barquilla. 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

0: sol. Muchas gracias.
1: Con 10 minutos, seguimos en vivo y en directo en su programa Regaló Mediodía con Chile Me Han Dicho, la lombriz, el fuego, el cucharón, la cuchilla, la escoba y la cuchara. ¿Ya? ¿Qué será? Cuanto más como, más flaca me pongo. Tengo varios WhatsApp todavía que abrir, así que paciencia, paciencia. Vamos a abrirlos todos. Ya Elizabeth Maribel dice, buenas tardes, señorita Rosalba, puede ser la lima. No, no es la lima tampoco. ¿Ya? Así que tiene otra opción. ¿Ya? Cuanto más como, más flaca me pongo. 241-5381 a la transmisión del Facebook Live y también lo puede hacer a través de mi WhatsApp, ¿ya? 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Seguimos escuchando canciones. Uy, 13 con 13 minutos. Vamos a buscar un tema larguito. ¿Qué tema tenemos larguito ahí, Mirna? Para ir y darme tiempo de poder, obviamente, revisar todos los WhatsApp, ¿ya? Pero descarte la cuchara, la escoba, la cuchilla, el cucharón, el fuego, la lombriz. Y por último, la lima. ¿Qué tenemos? ¿Tenemos larguito ahí? ¿Ya qué número es? Ah, la número 12 del rolo. Es una tonada que se llama Estaciones del Amor. Y volvemos con el concurso.

Ya, definitivamente me quedan varios WhatsApp todavía, me quedan varios, así que vamos de inmediato con otra canción y ahora sí que volvemos, así que vamos a abrir nomás y anotar a las personas que responden correctamente. Ya no les voy a colocar ningún monito porque no me da el tiempo, ¿ya? Vamos con Senda Chilota y esta Pericona, nos vamos al sur de Chile, la isla grande de Chiloé, con esta Pericona, remando o sudando a... ¿Cómo dice Mirna? No me entiendo aquí el nombre, ¿cómo le puse? ¿A remo pelado? Eso, ya, sudando a remo pelado. Es una Pericona, una danza tradicional del sur, con la agrupación Senda Chilota de Castro.

Ya, 12:13:21, ahora sí que revisé todos los WhatsApp, creo haberlos revisado todos, le he echado varios vistazos. Antes de ir con el concurso, vamos a saludar ahí a nuestro fiel auditor Moisés. Dice, muy buen día, Mediodía con Chile. Rosalba, saludos desde Lebuel, la sintonía de Mediodía con Chile. Excelente fin de semana. Igual para ti, Moisés, desde Lebuel, nos escucha todos los días. Tenemos un saludito de cumpleaños también. Por aquí nos escribe la amiga Edith. Dice, hola Rosalvita, ¿cómo está? Bien. Aquí estamos en nuestra filial, dice, con la sopita que ellas regalan, ¿cierto? A la gente que lo necesita ahí en las damas de la Cruz Roja. Ya, dice, por favor, saluda a nuestra colega Pilar Venegas, que está de cumpleaños, igual está aquí trabajando. Gracias, amiga, que estés muy bien. Un abracito. Así un saludo para Pilar, que está de cumpleaños, igual está laborando ella, así que ojalá que lo pase bonito. Y también de parte de su hermana Chalvi, que la saluda con mucho cariño, que está de cumpleaños, su hermana Pilarcita, que está laborando también ahí en la Cruz Roja. Ya, vamos con el concurso. Cuanto más como, más flaca me pongo. Era la vela. ¿Ve? Claro, entre más comía ella, entre más se alimentaba del fuego, ¿cierto? Más flaquita se va haciendo. Ahí está la respuesta, pues, ¿ves? ¿Ve? Tuvimos varias respuestas erróneas, pero tengo 115 personas que apuntaron a la respuesta correcta para que Mirna me diga un numerito del 1 al 115, a ver quién gana hoy día estos 5 kilos de harina. Del 1 al 115. ¿Numerito? Número 9, un número más alto, Memo, porque todos estos días han dicho números bajitos. 99. Ya, por ahí sí, número 99. Después la gente me reclama aquí, hoy dicen puros números chiquititos, dicen. Ya, Carmen Moreno se gana entonces el, ¿qué dije? Harina, los 5 kilos de harina para que obviamente venga a buscarlos ya. Tendría que ser el lunes en horarios, recuerde, de nuestro programa, de 12 a 13:30 horas. Carmen Moreno, usted se ganó entonces los 5 kilos de harina, ¿ya? Y vamos con otra canción. ¿Tenemos listo ese tema que nos pidieron o no?

¿Ya? Pero no me acuerdo quién lo pidió, pero me pidieron Samba de mi Esperanza, que es del folclore argentino, y con ese tema tendríamos que irnos. Así que agradecemos toda la sintonía a la gente que nos escuchó, ¿cierto? Porque hay mucha gente que nos escucha y no participa, y es, por supuesto, a la gente que también está participando activamente con nuestro programa. Mira, igual me sigue escribiendo gente, ¿ves? Ya, pero ya el concurso terminó, ya sabemos quién es la ganadora, ¿cierto? Y nos vamos a encontrar el próximo día lunes, si Dios me presta un día más de vida. Vaya al concurso de cueco hoy día, a partir de las 3 de la tarde, lo va a pasar súper bien. Entrada liberada aquí en el Canelo, 10:37, en la nueva delegación municipal. Destellos de Cachapoal ameniza 8 parejas en este 26º Campeonato Comunal de Cueca de Personas Mayores. Nos comenzamos a despedir con este tema que nos pidieron, no me acuerdo quién fue, Samba de mi Esperanza, del folclore argentino, ¿viste? Nos vamos, que tenga una excelente tarde, pase bonito fin de semana y nos encontramos el lunes. Chao, chao.

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1: 13 horas, 29 minutos.
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0: 13 horas, 58 minutos.
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14:33. 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

0: 14 horas, 55 minutos.
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0: 15 horas, 26 minutos.
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0: 15:58.
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0: 16:25.
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0: 16:55.
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0: 17 horas, 27 minutos.
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0: 17:57.
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0: 18 horas, 29 minutos. 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

0: 19 horas. Un minuto.
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1: Hola, hola, ¿qué tal, amigos? Sean todos bienvenidos al Discograma Popular de Radio Cadena FM 104.3. Oiga, estamos pero con la garganta, ¿para qué le digo de mal? Ya saliendo el resfriado, oiga, pero estamos muy roncos, muy roncos. Estamos a 14 de agosto. Mire cómo se ha pasado el mes. Ahí estamos, a puras pastillas, a puras pastillas.

0: Ya garganta nos queda re poca. 14 de agosto, estamos saludando el Santoral Católico a todos los Alfredos, oiga, mire.
1: Que si traen a sus hijitas.
0: Le mandamos un saludito al tiro a todos los que estén resfriados, oiga. Oh, lo que ha costado para sacar el resfriado, oiga. Si usted tiene algún remedio para el resfriado, por favor, me puede escribir al Facebook Live y me dice cuál es el remedio perfecto. Porque no me he podido sacar el resfriado. Y ahora estamos roncos, mire cómo estoy. Está hablando prácticamente la nada misma. Pero aquí estamos, haciendo un empeño. Usted nos puede llamar al 415381. Nos puede escribir por WhatsApp al 9946-84395. O simplemente nos habla aquí por Facebook Live y nos manda sus mensajes, sus saludos. Y nosotros aquí los vamos a interpretar para toda la gente que esté con nosotros. Teníamos unos invitados para hoy día, van a llegar pronto más. Así que tenemos un programa bastante entretenido. Por ahora tenemos que entusiasmarlos con harta música, no más podía. Oiga, a todos los Alfredo, a todos los Alfredo. Mi amigo Rosabel también, enfermo también. Oh, si está el escorba, están todos resfriados. Pero aquí estamos. Yerma, vamos a empezar al tiro con buena música. Para inventar un poco el alma, Los Campesinos del Sur se llama este grupo y nos traen este mix buenísimo para todos los campesinos. Música tropical ranchera, la mejor de Chile, oiga. Arriba que nos vamos, día viernes, oiga. Tenemos bailable hoy día hasta la 1:30 de la mañana, así que tenemos harto rato para disfrutar.

Mire, ya tenemos ya las 19 horas con 15 minutos, diga. Y la garganta de a poquito se ha ido aclarando. Mire cómo va la cosa. Como hoy día es viernes, el cuerpo lo sabe. Le mandamos, oiga, un saludo tremendo a toda la gente que está enferma. ¿Sabe usted que con toda la gente que ha hablado, que no está resfriado, anda ronco? Olvidarse nomás, pues. Por acá tengo al amigo Alberto Guerrero. Una inyección de penicilina saca más rápido el resfrío, me dice por acá. El resfriado, perdón. Buena, buen dato, amigo. Puta, ya he tenido todas las inyecciones puestas. Por acá la Sonadori Carrasco también nos escribe y dice: hola, buenas noches, a cuidarse. Bien, descanso fin de semana. ¿Qué fin de semana? Cuando más pega ahí, cuando más hay que hacer. Hoy día teníamos un show por allá por Santiago, tuvimos que dejarlo de lado. La ronquera. Tengo saludos por acá. Oiga, tengo un saludo aquí, el amigo Mauricio Sepúlveda. Mi amigo Mauricio lo conozco hace muchos años, pues él es de la municipalidad. Y está, dice, un saludo para la Dimao. Mire cómo están ahí. Y me manda una foto el maldaboso, oiga, con... olvídese, pues. ¿A quién le alcanzo a conocer aquí? Ah, está Mauricio ahí, está... que no los puedo nombrar tampoco porque si no me meto en lo hondo. Pero sé que lo están pasando bien, así que un saludo para toda la gente de la Dimao que pertenece a la Municipalidad de San Carlos, que están ahí disfrutando una, me imagino que un compartir alguna cosita entretenida. Así que un saludo tremendo para ellos, amigos de muchos años, ex colegas también míos, pues. Y para ellos un saludo. Tengo otro saludo por acá, dice también. Dice: hola, muy buenas tardes, amigo. Un saludo para mi cuñado por su onomástico. Alfredo tiene que decir, obviamente, cuñado por su onomástico, con una canción del Llanero Ñuble. ¿De parte de quién le puse yo? María Inostroza, su cuñada. Mire, un saludo para nuestro... el cuñado, es que el enredo está bueno aquí. La señora María Inostroza saluda a su cuñado y de parte de la cuñada. Está buena. Para él un saludo muy bueno, pues. Oiga, tenemos musiquita así, pues, del Llanero Ñuble, no hay problema, pues. Le colocamos en unos minutos más. Por ahora, le tengo que decir que estamos ya a las 19 horas con 18 minutos. 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
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Pues. Tengo más saludos por acá, dice Paola, Paolita Tapia, un saludo para usted, pues saluditos, mi querido amigo, me pone. Saludos para usted, Paolita, y por supuesto a su madre y a toda su familia que siempre escucha nuestro programa, pues saludos. Discúlpeme que le hablo muy mal, pero mi garganta ya no da más. Blanca Escobar, más abajo, buenas noches, que tenga un lindo fin de semana. Todavía no empieza el fin de semana, empieza mañana. Pero aquí estamos. Oiga, saludamos a todos los Alfredo, ¿eh? Y entre eso, por supuesto, a mi amigo Luis Alfredo, que en paz descansa, que está en el cielo. Me imagino que está escuchando el programa a esta hora, pues. Don Héctor Guzmán Vázquez, que anoche estuvo con nosotros acá, pues saludo amigo Tapia, gracias por acompañarnos. Oiga, ayer estuvo aquí nuestro amigo Héctor y estuvo con el personaje que va a Masterchef, que está en TVN, y lo entrevistamos y estuvo re buena la conversa, conversamos todo el rato. Así que saludo a usted, don Héctor, y tiene la radio cuando quiera, puede venir para acá. Más abajo me escribe Ramón González, me dice, feliz día de semana, que tengan muchas bendiciones para usted y su equipo radial. Un gran abrazo desde Santiago, mire, de Santiago. Ramón, por acá, bendiciones. Amigo Ramón, un abrazo tremendo y gracias por escuchar la radio y vernos por Facebook Live. Usted nos puede escribir al WhatsApp también, ¿eh? Al 9946-84395. Nos puede por Facebook Live o simplemente sintonizar esa radio vieja que tenía en la casa, usted que compila. Sintonice el 104.3. Vuelvo a reiterar el saludo para los amigos Ladimao que están ahí. Métale, métale nomás. ¿Ah? ¿Qué le puedo decir? Lo estaba llamando, pero no pasa nada. 41-53-81, amigos. El teléfono está colgadito. Así, llámeme nomás, no hay problema. Anteponga el 4-2 antes de eso. Y ni un problema, yo lo saco al aire. Blanca Escobar, más abajo, nos escribe. Tome limón con miel para la garganta, me pone. Ya está, pues vamos a tener que hacerle caso a la señora Blanca Escobar. Pues un saludo a toda la gente que nos escribe. Bueno, vamos a ver qué pasa con el teléfono y lo otro, vamos a la música. Oiga, los líderes de Chile, si te falta alguien, ay, ay, ay, que sufran los que tengan que sufrir nomás, pues. 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Hoy día tenemos bailable hasta la 1:30, así que prepárense. Aquí vamos, para alegrar un poco.

0: Aló, buenas noches.
1: Hola, amigo Jorge, ¿cómo estás? Gusto saludarle.
0: El gusto es mío, ¿con quién hablo?
1: Usted habla con don Ruperto.
0: ¿Cómo dijo?
1: Con Ruperto.
0: ¿Con Ruperto? ¿Cómo? Don Héctor Guzmán, ¿cómo está usted?
1: Puta, señor, no me deja desestresarme con otros personajes.
0: No, pero es que su voz es inconfundible, amigo.
1: Es confundible, puta madre.
0: Oiga, Blanca Escobar me dice que tome miel con limón, ¿será bien o no?
1: ¿Usted o yo?
0: Yo, estoy resfriado. Pasa, ocupado el teléfono, me quedó usted por acá. ¿Cómo está usted?
1: Bien, bien. Oiga, quiero también sumarme a los saludos a los chiquillos del Adimao ahí con don Mauricio del Río, encabezado por él, por el jefe. Yeah. Así que, y que inviten los cabros, oiga, me hacen promesa esos cabros, don Néstor, le vamos a invitar a una maltita con harina un fin de semana, le vamos a invitar a unos chicharrones y no pasa nada.
0: Pues. ¿Y está en la casa el Mauri, por lo que veo ahí en la foto,
1: ¿eh? Ah, tome, ¿qué hubo?
0: Por, no digo yo, o sea, por lo que logro identificar en la foto, porque una fotito ya, que mandó Mauricio ahí.
1: Tengo los teléfonos de casi todos, así que les voy a pegar una llamada y un tirón de oreja. No, oiga, yo lo quiero felicitar a usted porque, mire, las condiciones como anda usted, un hombre en este momento que no sirve para nada, pues, oiga, anda como un estropajo. No,
0: no, la voz mía no, ya no me da no, más.
1: Está bien enfermito, no, de verdad, que... Pero ya mañana no tiene programa, pues.
0: Mañana tenemos una recopilación de la semana completa.
1: ¿Pero grabado o...?
0: Grabado, pero tenemos hasta la 1:30, el bailable sigue.
1: Ah, ya. La próxima semana vamos a dejar caer para allá para que armemos algún cuento bonito, entretenido para la gente ahí.
0: Ningún problema, amigo. Usted bienvenido aquí a la radio cuando quiera, pues.
1: Vale, un abrazo y que siga la cumbia, que siga la soncheras, amigo.
0: ¿Hasta qué hora quiere usted que estemos hoy día? Si quiere aparecer, no hay problema.
1: Yo vengo recién llegando a la casa, así que me voy a preparar ahora un chiquito, porque no salgo más. Y así que quiero escuchar buena música y qué mejor las rancheras y las cumbias.
0: Oiga, las mejores canciones son las rancheras, pues siempre han sido, oiga, las mejores.
1: Una vez yo publiqué eso y sé lo que me dijeron ahí en las redes sociales, qué ordinarios, no sé si este es roto, ¿ve? Buena hora que yo sea un roto. Amo yo las rancheras,
0: mire,
1: amo las
0: cumbias. Escúcheme esta. Los ruiseñores de la frontera, amigo mío, un abrazo grande.
1: Un abrazo, chao.
0: Saludamos a la Dimao de nuevo, están ahí zumbándole.
1: Eso.
0: Chao, amigo, nos vemos la próxima semana, si os quiere.
1: Chao, amigo, chao.

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Ya estamos de vuelta, oiga, a tu programa Discorama Popular. Teníamos un saludito por aquí hace uno. A ver, estaba buscando por aquí alguien que me pidió un tema del Llanero Ñuble. Estoy revisando Radial Abrazo de Santiago Ramón. Estoy seguro que teníamos un saludito aquí que pidió un tema del Llanero Ñuble. A ver, voy a encontrar aquí todo el tema. Bueno, ya estamos a 14 de agosto, prácticamente. Hoy, mañana es feriado, ¿eh? Para la gente que trabaja el día sábado, mañana es feriado. Para la gente que trabaja una viernes, un día más no vamos. Estoy buscando el saludo, si lo tenía. Ah, lo tenía en el WhatsApp, ahí estaba. Ahí estaba el WhatsApp, pues la cuñadita que le mandaba el saludo a la cuñadita. Acá lo tengo. Yerma, repetimos el saludo entonces. Pues dice, hola, buenas tardes, amigo de salud. A mi cuñado, por su onomástico con una canción del Llanero Ñuble. ¿Quién saluda? Es María Inostroza, a su cuñada. Mire, ve, encontré el saludo, lo tenía aquí, en el WhatsApp. ¿En quién es el WhatsApp, el teléfono? Se me confunden las líneas. Pero para ahí un saludo muy especial, pues. Oiga, estamos a 14, saludos a todos, Alfredo. Como le decía al comienzo del programa, obviamente a mí, prácticamente mi hijo Luis Alfredo, que está en el cielo, debe estar escuchando la radio este maldadoso, pues, digamos. Y para todos los Alfredos también, usted conoce algún Alfredo por ahí, usted puede llamar a la radio 415381, lo sacamos al aire, o nos escribe al WhatsApp al 9946-84395. Y esto hasta que lo aguante la garganta nomás, démosle nomás, no hay problema. Llanero de Ñuble, no puedo olvidar, esto es Discorama Popular, Radio Ocarina FM.

0: Ya tenemos las 19 horas con 42 minutos y estamos en vivo, en directo, Radio Colina FM 104.3, Discograma Popular. Aquí estamos, con la garganta media malita, pero estamos haciendo igual. Oiga, ¿qué le pareció hoy día la lluviacita? Que fue muy poca, era 8.8 milímetros nomás. Mañana tenemos 38 milímetros de lluvia y parcial, ¿eh? Con 7 la mínima y 12 la máxima. Así que no va a ser frío ni calor, va a estar bastante agradable. El domingo tenemos 4 la mínima y 14 la máxima. El lunes ya viene parcial con 1, 16. Martes despejado, miércoles despejado parcial, jueves con neblina matinal. O sea, prácticamente la lluvia se nos están yendo ya. Así que la gente que está preocupada por el tema del campo, oiga, el domingo, lunes empezar esa lurea, porque ahí ya empieza el tiempo bueno. Esperás que pasen estas lluviacitas, oiga. Llovió harto, ¿ah? No sé si a futuro vienen más lluvias. Oiga, he escuchado muchas veces que supuestamente esta lluvia dura hasta octubre. Pero el 25 de agosto, según el Meteo Red, empieza la lluvia de nuevo con 5 milímetros, 16 milímetros. Pero ya lluviecitas parciales típicas de agosto, cuando sale el sol y llueve un poco. Así que no creo que sea para preocuparse, ¿eh? Estamos en Discograma Popular, envío directo. Nos puede llamar al 41-53-81. También nos puede escribir en WhatsApp al 9946-84395. O simplemente nos ve por Facebook Live y nos envía sus mensajes. Nosotros aquí nos encargamos de saludarlos a todos. Pues. Oiga, le voy a decir una cosa. Los resfriados están pero de la orden del día. Recién me llamaba un amigo aquí y me decía, oye, estoy acostado. Llevo 4 días en cama. ¿Qué me va a decir, amigo? La semana pasada estuve 3 días en cama también. Y ahora ya me agarró el tema de la garganta. Pero ¿qué le vamos a hacer, pues? Los resfriados son así, pues. Saludamos hoy día, por supuesto, el día 14, a todos los Alfredos. Saludo a todos los Alfredos. Y los que están de cumpleaños. Y que mire, y la gente que está de cumpleaños hoy día, le cayó fin de semana largo, pues. Qué mejor, ¿eh? Para celebrar hoy día, mañana. Buenísimo. Y qué mejor escuchar música buena. Grupo Zumba Le Primo, Tatu. ¿Cómo se va? Escuchémoslo, a ver si nos gusta.
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Oye, qué mejor que escuchar que una banda sancarlina, ¿no? Que ha dado mucho que hablar, ¿eh? Esta banda sancarlina, Sol y Luna, los amigos Jorge. Saludos para él. Y por supuesto su pareja. Lo dejo con ustedes, Sol y Luna.

Ya tenemos las 19:53, oiga, mire cómo avanza la horita. Tengo saludos por acá al amigo Patricio Espinosa, que nos está escuchando. Un saludo, amigo, me dice. Lo estamos escuchando. Un saludo, mi amigo Pato, pues. Y todos los acompañantes que están por ahí, no les puedo decir dónde están porque están haciendo maldades los maldadosos, pero un saludo, amigo Patricio, pues. Con mucho cariño aquí en la radio, Karina. Les voy a contar. Eche, que puedo hablar o no, Cecina Esquillagua. 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Bueno, ¿eh? Tenemos la 19:56. Saludamos hoy día a todos los Alfredo, a toda la gente que está de cumpleaños. Por supuesto, los que están resfriados. Y yo también, que estoy, pero hoy con la garganta que ya no me da más. Ya me queda. Oiga, así como los teléfonos, estoy con un 5% de batería. Pero aquí estamos, amigos. Aquí estamos, haciéndole empeño y con cariño para hacer este programa y para toda la gente que nos escucha hasta ahora. Esto es Discorama Popular. Contrabando sureño, ya no vuelvas. Ya no vuelvas. Ahí nos juguemos.

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